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1: Señores, desde la calurosa y medio nublada ciudad de Oregón, Sonora, México, te saluda ya en la cabina de Colmadre, en Ciudad Obregón, Colmadre, la mejor estación, Colmadre, es la que escucho yo. Señores, el hombre que deja la garganta en el micrófono, Sánchez Lara Mario Alberto, licencia de locutor de radio y televisión, porque luego lo van a buscar ustedes. ¿Y quién le dio la licencia a este vato? Licencia de locutor de radio y televisión, la 29.908, perteneciente al STIR, sindicato de vanguardia del grupo radiofónico que la está rompiendo en grande.
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1: Señores, de aquí hasta las 7 de la tarde, para mí es un placer hacer radio potencial, con ganas, con ganita. Nada que me duele la muela, nada que no traigo ganas, traigo problemas en la casa, no sé qué decir. Eso no va con Sánchez Lara, Mario Alberto. Para eso, señores, dejamos la gargantulla. 5 de la tarde con 4 minutos. Y tenemos buena música. Bueno, ya se asoma, ya se siente el fin de semana, show weekend. Ay, ay, ay, es cierto, ¿no? Ya se siente, ya se huele el fin de semana. Y nosotros aquí con madre. Y tengo música, se llama El Viejo Joven, El Joven Viejo. S.D. Muñoz, 5:04 de la tarde.

0: el que llenó el estadio de los Yankees, Edel Muñoz. Homenaje a John Sebastian con ese tema, el viejo joven, el joven viejo y en vivo. Ahora nos vamos con el cholito de la cumbia. Ellos son La Lealtad.
1: Bailando.
0: 5:07 minutos. Y este éxito suena con madre.

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2: ¡Sí! 5:09. Aquí a través de Con Madre. Con Madre 92.1, la radio que más gente le está sintonizando. Sánchez Luria. Sánchez Lara, Manuberto, Mallito Mamá, señores, así es. El Mallito Mamá cantaba la rana debajo del agua. 6441-680730. Para que usted mande su WhatsAppazo. Lo diga, Mallito, que estoy sintonizando, Mallito. Así que los diga la gente. Así, con ganas, o para que se sientan las ganas. Me da flojera cuando mandan audios y... Mallito, aquí estamos. O sea, ¿qué no comieron, muchachos? ¿Qué onda con ustedes? Uno con 75 años arriba de ustedes y yo con las ganas de desgarrar el micrófono. Y ustedes, sí, Ángela, bueno, un saludo ahí. Oye, con ganas, que se sienta, hombre. Que ya casi despedimos este mes de mayo. La verdad, sí, contentos, alegres. Fíjate que en la mañana tuvimos el privilegio de estar conviviendo con las mamás ganadoras del evento del mes de mayo, el Día de las Madres. No, hombre, se fueron contentas las doñas, contentonas, ¿no? Se llevaron muchísimos regalos, además de haber probado, saboreado unos chilaquiles, frijolitos, un tamal con chiles en raja, un hockey, no. Todo para chuparse los dedos. Gracias a muy amables a las personas de Para Chuparse los Dedos y Provenza Salón de Eventos. ¡Qué nombre! ¡Qué maravilla! ¡Qué lugar! ¡Qué bárbaro! Las doñas salieron súper contentonas. La verdad, ese era el objetivo. Siempre que salga usted con una sonrisa, con un regalo de parte de Grupo Radiorama, le damos las gracias. La verdad, no sabemos cómo agradecer toda confianza para conchuparse los dedos, Provenza Salón de Eventos y del público, que es el que sale ganón cuando nuestros grupos radiofónicos, tanto Con Madre y Estudio 104.9, se fusionan por una promoción. No, hombre, lo hacemos así como nuestra estación Con Madre. Llega Ojitos Mentirosos y es el Chino Pacas. La hora, por respeto al público, 5:11 de la tarde.

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6: Son las 5 con 18 minutos.
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Ándale pues, señores, tenemos ya las 5 de la tarde con 22 minutos. Oye, qué a gusto, qué a gusto estamos disfrutando de este nubladito acá en Ciudad Obregón. Después de esos calores intensos, pues se llegan esos nublados. Es un regalo de la naturaleza, es un regalo que debemos estar disfrutando con madre. Y más, escuchando con madre 92.1 a todo lo que da, ¿verdad? Saludos a la gente del área del centro, que ya me di la vuelta por acá. Y no, algunos changarros ya sintonizando con Madre 92.1. Y porque sabe que dijimos la olla. Las 5.22, son las 5. Así como los locutores de acá, de antaño, ¿no? Que decían, son las 5.22. Agradable clima acá en Obregón. Seguimos con esta transmisión especial. No, hombre, locutoral. Locutores de aquellos tiempos, ¿no? Donde postraban la voz así para que se escuchara así de con madre 92.1 y nada. Por eso se enamoraban las chamaconas de aquellos tiempos, de los años 50, 60, 70. Se enamoraban de la voz del locutor, ¿no? Ya hoy en día el locutor transmite por redes sociales y ya lo ven de feo, ¿no? ¡Ah, el mallito está muy feo! ¡No lo voy a escuchar! Y pues no me escuchan. Nomás porque estoy feo. ¿Qué tiene? Así me hizo Diosito, pues, ¿qué culpa tengo yo? ¿Y qué culpa tengo? Pues, ni modo, ¿no? Hoy en día, pues, prefiere el público, pues, el que está atrás de la voz, que sea guapetón o guapetona, ¿no? Pero bueno, ni modo. Así somos los feyos. Los feyos, pero con F de feo. Bueno, 5 de la tarde con 23 minutos. Sánchez Lara, mejor vámonos con más música. Y es que andamos ready. ¿Cómo? Andamos listos, pues. Allá viene una interpretación de Tucanes de Tijuana a través de la 92.1 FM. 5:23, hombre. Que se siente que ya se huele el fin de semana. 5:24. Tucanes de Tijuana.

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1: Ándale pues, señores, tenemos ya 22 minutos para las 6. Y a las 6 llega el programa número 1 de la tarde. Es nada más y nada menos que la hielera y algo más. Así es, la hielera, qué barbaridad. Tiene un sinfín de éxitos que yo aquí les voy a estar girando a través de la 92.1 en este día nubladito. Es más, de una vez, en este día nublado me voy a echar la primera tarde, hombre, de una vez. ¡Ay, qué menes! Ándale pues, 21 ya, 21 para que sea las 6 de la tarde. Y bueno, pues tengo un sinfín de canciones que le van a gustar a todo nuestro público que nos sigue día a día, a las 24 horas del día. Así que se va a poner bueno esto, Sanchelera. Así es, se va a poner más que bien, se va a poner con madre en Ciudad. Ya, Mari, ya, cálmate, por favor, por el amor de Dios. Saludos después a usted que sigue las transmisiones totalmente en vivo, porque luego dicen, es grabado, Sanchelera, se me hace que todas las improvisaciones son grabadas. Para nada, naturalito, naturalito, cuando uno ya trae las ganas de echar la garganta, todo sale naturalillo. Ande pues, nos vamos con más música. Llega este tema musical, se llama Cabrón y Medio. Lo escuchamos aquí en Colmadre, en Ciudad Obregón. Es Grupo Firme.

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¡Suba que está la brisa! Señores, el tema se llama La Colale. 9 minutos para que sean ya las 6. Y llega este éxito a cargo de los alameños de la Sierra. O sea, se llama La Mujer del Pelotero. Quiere. Andrés, pues 8 y serán las 6.

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versión más de La Hielera. Ya La Hielera y algo más. Sánchez de la Perverso Vallito, mamá cantaba la rana debajo del agua. Licencia locutor de Radio Intervisión, la 29.908, perteneciente al Estir, sindicato de vanguardia del grupo radiofónico que la está rompiendo en grande en todo el estado de Sonora y alrededores. La Hielera. ¡Qué barbaridad, Sánchez Lara! ¡Qué barbaridad, señores! En una estación número uno hay que dejar toda la gargantúa, la creatividad y todo. La carne al asador. Señores, transmitiendo en vivo desde la calle Sinaloa 408.

8 Sur, esquina con Galeana, postrados en el mero corazón centro de esta bellísima ciudad de Obregón. Pues acá les saludamos, señores. El día se tornó nublado, Es que, ay, algunos sonsacadores van a decir, está bien, tindera, que el día esté nubladito, sí me gusta que esté nublado, lo compañero ahí por las marinas. Ándele, pues, recuerde. Todo tranquilo, no se ponga hasta las chanclas, tampoco le estamos incitando en ese programa de la llenada que usted se ponga una borrachera. Para nada, es solamente para escuchar esas melodías de bajo sexto, acordeón, tarola y toda esa música que la verdad en este catálogo musical le tenemos a todos ustedes. Así que bienvenidos, prepárense, recuerde que la primer tandita es de grapa, ahí no paga nada, ahí usted, ahí desde la comodidad de su casa, hombre, desde ahí, desde, ¿qué onda, Sánchez? Pues aquí estoy en el cantón, desde ahí, hombre, desde el cantón, desde bajo un árbol, en un taller mecánico, en un taller de torno, oh, muchos lugares, talleres mecánicos que ya están con la 92.1 en esta hora de la tarde, 6 de la tarde ya con 4 minutos. Yo continúo con esta música, de hecho arrancamos con la música de la Aguilera, así que bienvenido.

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6: Señores, regresamos a esa hielera. ¡Qué barbaridad! Los que acaban los éxitos, hombre. Sacamos uno, sacamos otro. Y ahí están presentes los mejores exponentes de la música norteña que llegan directamente a través de la señal de Conmadre 92.1 FM. Y ya en esta hora de la tarde, ya siendo nublado este juevesito, allá está el chanaterío volando los cielos de esta ciudad Obregón, aquí sobre la calle Sinaloa. Vuelan, se devuelven, no chocan, la madre de la naturaleza, la verdad, qué barbaridad, nos sorprende. ¿Por qué no chocan los chanates en el aire? Pero bueno, están revoloteando. Ya, Sanchelada, qué barbaridad, hombre. Es que me sorprende, no deja de sorprenderme cómo los chanates revuelan, se devuelven y pues hacen unos giros de 360 grados y no chocan. Y uno, bueno y sano, ahí anda topándose con pared. Pero bueno, señores, 6441-680730, a usted que nos está sintonizando, la verdad, gracias. 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

Las 6:35 minutos de la tarde, señores, en este jueves que parece que sea viernes, ¿no? No sé por qué ando norteado que parece viernes o ya quiero que se acerque el fin de semana, una de dos, ya en la bitachera, pero mientras esto sucede, ya sí me tomo la siguiente, ya de una vez, hombre, ya. Y un avestruz, ¿no? Ya de un avestruz, hombre. Pero recuerde, usted no se ponga como gorila, todo tranquilo. Si toma, no maneje, o sea, todas las indicaciones, hombre. La idea es para disfrutarla en casa, tomando solo, como un servidor que toma solo, yo ahí adentro de la casa, viendo las peleas del UFC y todo ese rollo, con mis cacahuates, con la cecina, con la carnita asada, como usted se sienta bien, ¿verdad? Entonces, también le pedimos que se comunique con nosotros, nos mande un audio. Si es que anda agonizando todavía, que nos diga, bonito, estamos acá al lado de la presa, loco. Antes usaba mucho para la presa, ¿no? Yo me acuerdo que de chamaco, ahí los compañeros de la escuela, ¿qué onda, bonito? Tenía un Datsun, ¿no? Viejito ya, del año 65. Me acuerdo que me decían los compañeros, ya ahorita son abuelos, algunos ya fallecieron, ya, pues estaba hablando de hace mucho, ¿no? Y ahí nos íbamos a la presa, pues para ver qué onda para allá. Y ya llevamos a toda una bola de locos y locas, porque también iban muchachas, ¿no? Pero antes no tomábamos, nomás pura agua. No, éramos borrachales todavía, éramos gente que nomás quería irse allá al paradisíaco, allá para el lado de la presa nomás, hombre. Ahí no la estamos haciendo mucha emoción. Pero bueno, esas son las historias que cuenta un borrachal. Mientras tanto, nos vamos con más música. Llega con olor a hierba. ¡Vamos de una vez, hombre!

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1: Ya llegamos a cabina. Aquí está su compa Arturo Urías. Nada más y nada menos, ya llegamos a cabina. Ya son las 7:06 de la tarde y sean bienvenidos a Oro Grupero. Tengo eco, yo creo, por ahí. Es que miren, no están ustedes para saberlo, pero yo sí lo voy a contar. Aquí en cabina, enseguida, hay otra cabinita, ahí está un compañero que siempre que digo el Oro Grupero también lo grita junto conmigo, así que tenemos eco de aquel lado de la cabina. Por eso me agarra la cura, pues. Ya llegamos, mi gente, recuerda que voy a estar hasta las 8 de la noche con el Oro Grupero y hasta las 9 con la programación especial. Así que quédate conmigo hasta las 9 de la noche y disfruta de estas rolitas que traemos para ti. Recuerda que en Oro Grupero vas a estar escuchando cancioncitas de las viejitas pero bonitas. Así es, mi gente, esas cancioncitas que te van a hacer recordar viejos tiempos, por allá de los 70s, 80s, 90s, o simplemente te vas a hacer recordar algún mal amor que haya quedado por ahí, fíjate. Ay, ay, ay. Oye, te paso los números de una vez para que te comuniques conmigo y lo puedes hacer a través del WhatsApp 6441-680730. Ahí te va otra vez, 6441-680730. Es el WhatsApp para que me mandes un mensajito, me pidas tu rola, tu cancioncita, un saludito, lo que desees, compadre. Aquí voy a estar. También una llamadita al 6441-045413. Así que aquí vamos a andar, no se les olvide que nos vamos hasta las 9. Así que súbele todo volumen a tu estación con madre y vámonos con esta cancioncita de Los Solitarios. Hoy. Ah, caray, súbele.

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1: Regresamos por acá. Son las 7:25. Ay, ay, ay. Qué chula de canción le estamos poniendo por acá, compadrito. ¿Sí o no? Acabas de escuchar esta gran cancioncita de Grupo Indio, Sin Tu Amor. Ahí nomás, en este jueves, jueves 28 de mayo, casi casi, para finalizar el mes de mayo, compadre, qué rápido, siempre lo digo, y qué rápido se están yendo los meses, pero así es esto, ni modo, y pues tenemos que seguirle, que no hay más, hay que seguirle chambeando. Así que el tan esperado jueves se llegó, el jueves, a ver quién agarra la garra desde ahora, compadre, no lo dudo, envidia te tengo. Envidia te tengo porque van a agarrar la jarra desde ahora algunos. Tenemos unos mensajitos ahora acá, así que vamos a leerlos. Buenas tardes, compa, aquí estamos presentes. Me podría poner una canción del Pequeño Norte. Se llama ¿Dónde está ese amor? Ah, caray, lo escuchamos de las haciendas. Muchísimas gracias, cómo de que no. Ahorita le mandamos esa cancioncita. ¿Dónde está ese amor? ¿Dónde estará ese amor, compadre? Hay que preguntarle al Pequeño Norte ahorita. Tenemos otro por acá. Compadre, soy María López. Lo escuchamos desde la KGM. ¿Me puede poner, por favor, una canción de Los Galos? La de Canción para una Esposa Triste. Gracias, dice. ¿Cómo no? ¿Cómo no? Ahorita le mandamos, María, esa cancioncita. Le mandamos el saludote hasta la KGM. Muchísimas gracias por estarnos sintonizando. Y súbele a todo volumen porque nos vamos con más música. Y ahorita regresamos con una platicadita, ya se la saben. Así que vámonos con esta cancioncita del Pequeño Norte. ¿Dónde? ¿Dónde está ese amor? Vamos a buscarlo. Súbelo.

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evitar la situación. ¿Cómo te

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1: Ahí está, hombre. Acabas de escuchar esta cancioncita de Los Galos. ¿Cómo se llamaba? No te digo que se me va el rollo, compadre. Se llamaba, bueno, se llama Canción para una esposa triste. ¿De qué se habrá acordado esta comarita, hombre, que me pidió esa cancioncita, hombre? No, hombre. Déjame te hablo un poquito de esta excelente agrupación, de esta gran agrupación que hasta la fecha se siguen escuchando sus temas, sus cancioncitas. Pues fíjate que Los Galos son una de las bandas pioneras de la balada romántica, compadre. Así es, así como lo escuchas. Fundada en 1963, ¿ok? En 1963 en Chile, en Santiago de Chile, alcanzaron fama continental, compadre, gracias a su estilo melódico y a la inconfundible voz de Lucho Muñoz. Fíjate nada más, excelente agrupación. Y no solo eso, compadre. Su estilo marcó una época dorada en la música latinoamericana, compartiendo escenas con agrupaciones legendarias como Los Ángeles Negros y Los Golpes. Entre sus mayores clásicos que destacaron fueron ¿Cómo deseo ser tu amor? Uta, ¿qué pecado fue quererte? Ay, ay, ay, y con el puro nombre, compadre, te digo todo. Él o yo y perdona. Ah, qué chulada de canciones, ahí está, excelente agrupación que fue fundada en 1963 y hasta la fecha se sigue escuchando, compadre. Así es, así como lo escuchas, qué chulada agrupación, grupo Los Galos. Oye, te mando los números de una vez, otra vez, para que te comuniques conmigo y lo puedes hacer a través del WhatsApp 6441-680730, es el WhatsApp para que me mandes un mensajito y con gusto te voy a estar atendiendo. De hecho, nos acaba de llegar un mensajito por acá. Dice, a ver, buenas tardes Arturo, un saludo para Evelyn América. No, hombre, pues le mandamos un saludote a Evelyn América de parte de su compa Arturo Urías de acá de tu estación Colmadre 92.1 FM. Compadrito, le mandamos el saludote ya a Evelyn, qué chula, hombre. Cuídeseme mucho, hombre. Y también me puedes echar una llamadita al 6441-045413. Vámonos con más música porque ya merito se nos acaba el oro grupero. Así que ahorita regresamos con muchísimo gusto. Se quedan con Grupo Ladrón. Estoy enamorado. Súbele.

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1: Regresamos. Son las 7:53. Ah, caray, ¿qué está pasando? ¿Qué está pasando? Oye, son las 7:53 de la tarde y damos por finalizado el Oro Grupero. Damos por finalizado el Oro Grupero, mi gente, pero no se preocupe porque regresa el día de mañana, así que mañana también te vas a poner nostálgico, también vas a empezar, también vas a recordar tus viejos momentos, hombre. No pasa nada. Pero no se me vayan porque nos quedamos con la programación especial aquí con tu compa Arturo Díaz en tu estación con madre. Así que súbele todo volumen y por lo pronto nos vamos con la última cancioncita. Que compadre, mira nomás qué cancioncita te voy a dejar. Mira nomás qué canción. Los Terrícolas. Así es. Y la canción se llama Llorarás. ¡Llorará! Vámonos.

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1: Entramos, estamos por acá de nuevo. Oye, son las 8:05 de la noche. Ya empezamos con la programación especial. Así que te paso los números para que te comuniques conmigo y lo puedes hacer a través de WhatsApp. 6441-680730 es el WhatsApp para que me mandes un mensajito, me pidas tu rolita, cotorremos un rato por ahí. También una llamadita al 6441-0454-13. Recuerda que estoy para atenderte con muchísimo gusto, así que pídeme tu cancioncita y disfruta de esta programación especial que tenemos para ti, compadre. Tenemos un mensajito por acá, es que lo vamos a leer. Dame chance porque se me fue. A ver, ahí está. Buenas noches, ¿me puede poner la canción de Ned Muñoz? Se llama Chale, por favor. Lo escucho desde la Miravalle. ¿Cómo no, hombre? Un saludote hasta la Miravalle. Le mandamos el saludote a toda la gente de Miravalle. Pero dime, ¿cómo te llamas, compadrito? ¿Quién eres? No sé, por ahí preséntate. Pero ahorita te mandamos esa cancioncita de Edel Muñoz. Chale, ¿cómo de que no? Ustedes también pídanme su cancioncita, que recuerda que voy a estar hasta las 9 de la noche. Así que vámonos con más música y ahorita regresamos. Espero estés disfrutando de esta programación que traemos para ti. Súbele, pues, a todo volumen y escucha Edel Muñoz. Súbele.

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1: ¡Vámonos! Ya son las 8.23. 8.23 de la noche. Oye, acabo de escuchar a grupo La Magia. ¡Qué chulada La Magia, hombre! La Ventanita. ¡Qué chulada de canción, compadre! Y déjame te digo que esta reconocida agrupación musical es originaria de aquí, compadre. Así como lo escuchas aquí, de Ciudad Obregón, Sonora. Famosa en el noroeste de México, Sonora. De México. Por su estilo versátil que incluye cumbias, música regional y tropical. Son especialmente populares por sus energías enérgicas, presentaciones en vivo donde interpretan éxitos bailables y cumbias sureñas. Es que no traigo los lentes, una disculpa. Pero, qué chula, excelente agrupación, el grupo La Magia. Ya he ido a bailes de ellos y fíjate que se pone algo bien, fiestecitas con ellos. Mis respetos para estos señorones que pues tocan estas cumbias, ¿no? Tenemos un mensajito para acá. Buenas noches, por favor, si me puede poner una canción. Brindo con herencia de grande. Ah, caray. Soy Pancho Portón. Saludos para el Portón Sonora. Ok, déjame te busco la cancioncita. Con gusto te la mandamos. Les mandamos el saludote a Pancho. Allá está el Portón. Al Portón Sonora le mandamos el saludote, compadrito. Muchísimas gracias por comunicarte con nosotros. Y ahorita te buscamos la cancioncita para que no te quedes ahí con las ganas. Vámonos con esta cancioncita de La Caña. No puedo olvidarla. Ah, caray, ¿qué me saben? Vámonos.

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1: Vámonos con esta cancioncita hasta el portón. Por allá le mandamos un saludote. Herencia de grandes, brindo, sube.

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1: Mi gente bonita, estamos por acá de nuevo. Y ya estamos por acá y está. ¿Cómo es que no, mi gente bonita? Oigan, regresamos, pero regresamos para despedirnos. Muchísimas gracias a todas las personitas que anduvieron por acá sintonizando tu estación con madre. Regresamos el día de mañana porque recuerda que estamos de lunes a viernes de 7 a 9 de la noche aquí, pues ¿dónde más? En la mejor estación, tu estación con madre, 92.1 FM. Y recuerda que estás con el compa Arturías. No se les olvide seguir las redes sociales. Estamos en Facebook como Colmare 92.1 FM Obregón. En Instagram, arroba Colmare Obregón. Y síganme en todas mis redes sociales como Arturías. Muchísimas gracias. Antes de irme, quiero mandar un saludito muy especial para una prima que yo quiero muchísimo. Así es. Yasmin Berenice, le mandamos el saludote. Muchísimas gracias por todo el apoyo, prima. Te quiero mucho. Ahorita me mandó un mensajito. Yo quiero mi saludito, así que te mandamos un besito y un abrazo acá desde la cabina de Colmar, hombre, muchísimas gracias. Vámonos pues, que tengan una excelente noche y excelente día el día de mañana. Regresamos mañana, así que se quedan con Cristian Nodal, cabrón y medio. ¡Súbele! ¡Chao!

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0: son las 9:07.
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0: 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Si buscas una receta fácil, casera y llena de sabor, esta es para ti. La chef Natalia Delgado nos preparó champiñones en su jugo en el platillo Sabio Profeco.
1: En esta temporada, el consumo impulsivo puede afectar tus finanzas. Hoy te compartimos recomendaciones para comprar con inteligencia y demostrar afecto de manera responsable. ¡Comenzamos!
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2: Bienvenidas y bienvenidos a Revista del Consumidor Radio. Soy la chef Natalia Delgado. Y hoy los invito a escuchar qué fácil es preparar un platillo Sabio Profeco. Es delicioso, reconfortante y perfecto para compartir. Champiñones en su jugo. La receta de champiñones en su jugo se acompaña de frijoles, una salsa verde deliciosa y un toque especial de tocino. Así es, tocino de tofu. Los ingredientes para 6 personas son 500 gramos de champiñones blancos, 3 cucharadas de aceite de oliva, 2 cucharadas de salsa inglesa, un diente de ajo picado, un bloque de tofu firme, 2 cucharadas de salsa de soya, una cucharada de miel de maple, una cucharadita de romero seco, una cucharadita de consomé de vegetales, pimienta negra molida, 8 chiles güeros, 2 mazos de cebollas cambray. Para la salsa, 1 kilo de tomatillo, 1 chile jalapeño, 4 chiles serranos, 2 dientes de ajo, media cebolla, 1 mazo de cilantro fresco, 8 tazas de agua y 2 cucharadas de consomé de vegetales. Para los frijoles de olla, 500 gramos de frijoles peruanos, 2 litros de agua, 1 hoja de laurel, 1 cucharada de sal. Para servir, rábanos picados, limones, cebolla y cilantro picado, tortillas de maíz. Pues vamos paso a paso. Comenzamos con los frijoles. Enjuágalos, escúrrelos y déjalos remojar toda la noche, o al menos por 8 horas. Al día siguiente, ponlos a cocer con 2 litros de agua, una hoja de laurel y sal. Déjalos suavizarse a fuego medio por unas 2 horas, cuidando que mantengan su forma sin deshacerse. Los champiñones. Mientras tanto, limpiamos los champiñones con una servilleta húmeda, retirando toda la tierra, y córtalos en láminas finas. En una olla grande, agrega aceite de oliva y sofríe los champiñones unos 3 minutos. Luego, añade el ajo picado y la salsa inglesa, cocinando por 2 minutos más. Retíralos y resérvalos con todo su jugo, porque eso le va a dar muchísimo sabor al plato final. El tocino de tofu. Ahora vamos a preparar con el tofu que va a simular el tocino. Primero hay que quitarle la humedad, presionándolo entre servilletas de cocina. Cuando esté seco, desmorónalo con las manos. En un sartén, coloca un poco de aceite y dora el tofu. Cuando comience a tomar color, agrega la salsa de soya, miel de maple, romero y consomé de vegetales. Cocinamos por 5 minutos más y reservamos. Ya verás que el sabor es espectacular. La salsa verde. En la licuadora coloca tomatillos, un jalapeño, chiles serranos, cebolla, ajo, cilantro, consomé y agua. Licúa perfectamente. La combinación final. Regresamos a los champiñones. Prendemos el fuego y añadimos la salsa verde. Déjala cocinar por 5 minutos. Luego, incorpora 4 tazas de los frijoles cocidos más su caldo. Tapa la olla, baja el fuego y cocina por 15 minutos. En un sartén aparte, haz los chiles güeros y las cebollitas cambray hasta que queden bien dorados. Agrégalas a la olla y cocina por 5 minutos más. A servir. Para servir, coloca los champiñones en su jugo en un plato hondo. Agrega un poco del tocino de tofu y complementa con rábanos, cilantro picado, cebolla y un buen chorro de limón. Algo importante, no puede faltar unas deliciosas tortillas de maíz recién hechas. Una receta completa, nutritiva y llena de sabor. Perfecta para reunir a la familia o amigos, o simplemente para apapacharte con un plato casero. Prepáralo y comparte en nuestras redes sociales cómo te quedó. ¡Disfrútalo!
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1: Después de conocer esta receta, quisimos platicar un poco más con la chef Natalia Delgado para que nos diera otros detalles sobre su cocina. Cuéntanos, chef, ¿cómo comenzó tu gusto por la cocina?
4: Mi amor por la cocina nace desde que soy muy pequeñita. Bueno, me la pasaba pegada con mi abuela, con mi mamá, siempre estábamos en la cocina. Desde que tengo 6 o 7 años empecé a cocinar.
1: Oye, ¿y cómo definirías tu estilo de cocina?
4: Mi cocina la puedo definir como cocina saludable. Cocina que se basa en ingredientes, pues, naturales, ingredientes lo menos procesados posible, de preferencia ingredientes que salen de la tierra. Se basa en legumbres, como las lentejas, los frijoles, los garbanzos, las habas, los chícharos. Todas las legumbres aportan la proteína vegetal y también muchas semillas, como por ejemplo la semilla de ajonjolí, la semilla de girasol, semillas de calabaza, tienen mucha proteína. Entonces, para que todas las personas que nos escuchen y están curiosas, decirles que es muy sencillo y es más económico y por supuesto que es más saludable.
1: Agradecemos tu visita y todo lo que nos compartiste hoy, chef.
4: Al contrario, gracias a ustedes. Gracias por invitarme. Para mí es una institución sumamente seria y a mí me gusta también tocar la cocina con este aspecto serio, profesional, porque pues muchas personas nos escuchan y nos ven y me gusta ser responsable con lo que compartimos. Así que les mando un abrazo muy caluroso y les agradezco mucho que nos hayan escuchado. Yo soy la chef Natalia Delgado y nos escuchamos en una próxima ocasión.
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0: En estas fechas, la mercadotecnia suele hacer que tomes decisiones impulsivas. Promociones, anuncios y mensajes románticos pueden hacer que, sin darnos cuenta, descuidemos nuestro presupuesto. Y es que cuando hablamos de amor, debemos recordar que las expresiones sinceras de respeto y cariño valen mucho más que cualquier regalo costoso.
1: Durante la etapa del enamoramiento, es común que experimentemos una intensa atracción emocional y física. Nos sentimos felices, eufóricos e incluso tendemos a idealizar a la otra persona. En este contexto, el deseo por agradar se intensifica y en algunos casos puede dar paso a lo que se conoce como materialismo afectivo. La idea de que el valor o el precio de un regalo refleja la intensidad del amor.
0: Esta creencia puede llevarnos a elegir artículos caros, pensando que su costo es proporcional a lo que sentimos. A ello se suma la acción de la oxitocina, conocida como la hormona del amor, que se libera con el contacto físico y fortalece los vínculos emocionales, pero que también puede nublar nuestro juicio al momento de gastar.
1: Para evitar derrochar tu dinero, toma en cuenta estas recomendaciones. Primero, define cuánto puedes gastar. Un obsequio significativo no tiene que ser costoso y poner un límite claro te ayudará a no comprometer tus necesidades. Busca regalos que reflejen tu vínculo y la atención hacia tu pareja, como un objeto personalizado o hecho con intención. Compra con anticipación para evitar los aumentos de precio en temporadas de alta demanda.
0: Aprovecha las promociones, pues muchos establecimientos ofrecen descuentos especiales. Compara las opciones en línea y en tiendas físicas. No te quedes con la primera alternativa. Verifica la identidad del proveedor al comprar en línea. El vendedor debe especificar su domicilio físico, número telefónico u otra forma de contacto, por si quieres realizar alguna aclaración.
1: Busca actividades accesibles como visitas a museos o parques. Procura que sea una actividad que ambas personas disfruten. Implementa estrategias de ahorro. Dentro de estas se encuentran las promociones 2x1, los horarios de descuento o las tarjetas de cliente frecuente. Recuerda que pasar tiempo con tu pareja, amigas o amigos no tiene que ser costoso. Los paseos al aire libre, las cartas o las playlists personalizadas son alternativas que seguro les harán pasar un momento agradable.
0: También está disponible el monitoreo de tiendas virtuales de Profeco, una herramienta que te permite saber si un sitio cumple con la Ley Federal de Protección al Consumidor.
1: Finalmente, te recomendamos adquirir productos en tiendas legalmente establecidas, ya que esto te permitirá hacer válida una devolución o cambio conforme a las políticas indicadas en tu nota o factura. No olvides que regalar no es solo algo material, sino un gesto emocional que refleja la conexión con tu pareja, amigas o amigos. amigos.
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5: Son las 9:25.
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2: Son las 9:33.
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1: Son las 9:41.
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5: Son las 9:47.
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0: Son las 10 con un minuto.
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2: Son las 10:17.
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0: son las 10 con 24 minutos.
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1: Son las 10 con 32 minutos.
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7: Son las 10 con 47 minutos.
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0: son las 10 con 53 minutos.
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0: Son las 11 con 2 minutos.
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3: Son las 11 con 19 minutos.
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0: Son las 11 con 25 minutos.
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1: Son las 11 con 32 minutos.
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7: Son las 11:49.
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0: Son las 11:59.
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0: Son las 11 con 9 minutos.
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0: Son las 11 con 15 minutos.
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0: Son las 11 con 27 minutos.
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0: Son las 11 con 34 minutos.
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0: Son las 11:44.
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0: Son las 11:52.
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0: Es la una con un minuto.
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0: Es la 1:12.
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0: Es la 1:19.
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0: es la 1:32.
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0: es la 1:38.
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0: Es la 1:47.
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1: Esta siguiente melodía es solamente para la gente que están aburridos. A huevo.

0: Es la una con 56 minutos.
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0: Son las 2 en punto.
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0: Son las 2:09.
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0: Son las 2 con 16 minutos.
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0: las 2 con 29 minutos.
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0: Son las 2:35.
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0: Son las 2 con 45 minutos.
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0: Son las 2:51.
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0: Son las 3:01.
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0: Son las 3 con 11 minutos.
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0: Son las 3 con 18 minutos.
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0: Son las 3 con 29 minutos.
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0: Son las 3 con 36 minutos.
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0: Son las 3 con 46 minutos.
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0: Son las 3:51.
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0: Son las 4:02.
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0: Son las 4 con 11 minutos.
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0: Son las 4 con 19 minutos.
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1: Gerardo Coronel, el Jerry, el señor Pancho Arraza.

0: son las 4:32.
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0: Son las 4:39.
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0: Son las 4 con 48 minutos.
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0: Son las 4:54.
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1: Son las 5:01.

0: Son las 5 con 16 minutos.
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1: Son las 5:22.

0: Son las 5 con 30 minutos.
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0: Son las 5:37.
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1: De los zapateados que le tenemos en esta bonita tarde totalmente en vivo, se llama Brinquito de la

0: evangélico, pero no tanto, mija.
1: Son las 5:46.

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0: son las 6:15.
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1: Son las 6:32.
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0: son las 6:45.
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0: Así culminamos este buenísimo espacio. Ketchem Aleya, deseándole un excelente día, que sea productivo, lleno de bendiciones y con las mejores vibras. Recuerda que mañana las citas a la misma hora para despertar al gallo juntos, haciendo un recorrido por el tiempo y los pueblos de nuestra región. Jajay, muchas gracias. Segurito que sí.
1: Son las 7 en punto.
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1: ¿Cómo? Les encanta exigir, pero no les gusta dar. Como tantas mujeres
2: no,
1: en la
2: vida. ¿Cómo es? Mujeres, hombres en la vida.
1: Ah, los hombres. ¿De qué estamos hablando?
2: No, ya no desviamos ni de hombres ni mujeres. Más adelante platicamos el chisme.
1: Siempre que recibo esas frases matonas, me acuerdo cuando veía aquella novela de... Yo no creo en los hombres, se llama la telenovela. Y me la aventé todo.
2: Canijo. Ni de Televisa.
1: ¿Cómo no? Salía Alfredo Adame, el que le ganó a Alfredo Trejo, al Trejo en el Royal, ¿qué? Ring Royal. Salía la que era mi novia en aquel entonces, Yolanda Andrade.
2: Ah, la Yolanda.
1: Y salía Gabriela Roel.
2: Y anda con
1: Roel
2: un pie más
1: también.
2: Para allá que para acá.
1: Salía Gabriela Roel, que hizo muchas películas desnuda en el cine mexicano. Gabrielita Roel.
2: Qué buenas referencias. Qué buenos recuerdos.
1: Susi. No, ¿qué pasó, Edgar Alejandro? ¿Qué pasó? No, esas frases matonas, la neta, a mí... Así no. O sea, podemos ir en buena lid, en buena onda, pero pues ya que empiezan así con frases de sacalapistolas. No, mano. ¿Tú no veías esa novela, Edgar Alejandro? Yo no creo en los hombres. No. Yo no creo en los hombres. Lo que pasa es que a Gabriela Roel tenía muchos desamores, pues. Y llegó un día Alfredo Adame con buenas intenciones, cuando era galán,
2: cuando
1: el galán
2: era guapo,
1: de Televisa.
2: Sí.
1: Sí, cuando era el galán de Televisa. Y no me acuerdo qué papel tenía la Yolanda Andrade, qué vela tenía en el entierro en esa telenovela. Yo no sé si usted la vio, amigo del auditorio, pero estaba bueno el mitotito.
2: Yo no sé, es de mis tiempos.
1: No, eso
2: mis
1: sí.
2: Tiempos es amigos por siempre.
1: Yo creo que tú estabas fabricándote apenas.
2: Sí,
1: te
2: yo
1: estaban
2: creo
1: fabricando.
2: Que sí.
1: No, yo hablo, yo ya estaba viejo, tenía unos 13 años, yo creo que me gustaban las telenovelas. Eso no era buena seña, ¿no? Es que a los 13 años un morro esté viendo novelas.

0: otros temas, 18 grados Celsius como mínima y 34 grados Celsius como máxima, una humedad del 69% y vientos huracanados, ¿no? ¿Qué huracanado nos arma la ion? Vientos nada más de 8 kilómetros por hora. Ya estamos a 29 de mayo del año 2026, hoy no hay clases, día de consejo técnico, los niños andan encantados de la vida, no madrugaron esta mañana, no, eso es buena noticia roca para todos y cada uno de ellos. Y bueno, nosotros por lo pronto nos vamos a... ¿Ya te saludé, Susi? Es que no fue necesario.
1: No, saludarte. Nunca me saludas, me ignoras. Oye, hay en estos te momentos movilización cualifiaca en la KGM, personas sin vida. En este preciso momento ya hay un despapalle por allá de patrullas y de movimiento y de todo.
0: ¿En la KGM?
1: Sí, fíjate, y mira, varios.
0: ¡Ah, caray!
1: Varios, ahorita les damos por ahí el resumen completo, pero sí en estos precisos momentos.
0: Lamentable la situación de inseguridad que impera por acá en nuestra localidad. Son las 7 de la mañana, apenas, Susi, ya empiezan las tracateras por todos lados.
1: Sí, fíjate, madrugaron.
0: Ve nomás.
1: Madrugaron, bueno, los hechos violentos.
0: Ahorita le platicamos de qué se trata, amigos del auditorio, ya con mayor certeza. Por lo pronto ya son las 7 de la mañana con 6 minutos. Vámonos a los titulares de este viernes. Lamarque Cano pedirá licencia como alcalde del municipio de Cajeme. Busca ser gobernador o candidato por Morena.
2: La próxima semana voy a solicitar una licencia de hasta por 3 meses, puede ser menos, pero hasta por 3 meses, para ausentarme de mi responsabilidad como presidente municipal, y que esta licencia va a entrar en vigor a partir del día 6 de junio, sábado 6 de junio. Es para participar.
0: Exalcaldesa de Álamos e hijos son vinculados por golpiza a mujer, esto por allá en Navojoa. Crecimiento urbano y falta de policías complican la seguridad en Cajeme.
3: Como antes había menos, también había menos población. La mancha urbana ha ido creciendo, se han ido haciendo colonias a las afueras, en las cuales no da para cubrir. Hacemos nuestro mayor esfuerzo, hacemos recorridos, realmente actuamos los 3 órdenes de gobierno como tal para tratar de cubrir todos estos lugares con los que se ha ido extendiendo.
0: Cada rato me avientan el carro. Alejandra pide más respeto vial para personas con discapacidad.
4: Rampas no funcionales, que me tengo que ir por la calle porque para subir una rampa están o carros, como o las rampas están no funcionales, que es quebradas o muy altas y pues la silla no sube, ¿no? Entonces hay que adaptarse a lo que hay.
0: Y entre tantas tiendas de conveniencia, un pequeño abarrote de adobe aún sobrevive en la ciudad.
5: Era un buen negocio los abarrotes, pero porque había mucho barrio, había escuelas. Si te fijas, estaba una escuela ahí, ya desapareció. Estaba otra escuela enfrente, una academia, la normal estaba en la tarde aquí, la normal superior. Enfrente había una escuela de comercio, pero ya no hay nada, ya no hay barrio.
0: Tras 32 horas de caos y rispidez, diputados crearon filtro contra los narcocandidatos. Y finalmente, Insunza pide licencia casi un mes de que Estados Unidos presentó cargos por narcotráfico.

Correcto, son las 7:09 a.m. Vámonos a la información así de manera rapidísima. Le platicamos que choca patrulla de la Policía Municipal en pleno centro. Esto se registró el día de ayer. El percance dejó como saldo elevadas pérdidas materiales. Resulta ser que el cruce de la calle Miguel Alemán y Morelos en la colonia Centro fue escenario de un accidente de tránsito donde estuvo involucrada una patrulla de la Policía Municipal. El accidente se registró durante la tarde del jueves y participaron una Dodge Ram con número económico 295, así como un sedán Honda Civic de color azul, ese que justamente usted está viendo en sus dispositivos móviles, amigos del auditorio, o en sus pantallas. Este último resultó con serios daños en la parte frontal, mientras que la unidad oficial presentó afectaciones menores. Cabe señalar que el encontronazo no dejó personas lesionadas, pero sí generó caos vial durante varios minutos hasta que los vehículos fueron retirados del crucero en mención. Elementos del Departamento de Tránsito Municipal se encargaron de tomar nota de lo ocurrido para los fines legales correspondientes y ordenaron que ambos automóviles fueran remolcados hasta el corralón.

0: Le repito, esto ocurrió el día ayer por acá, por nuestra ciudad. Son las 7 de la mañana ya con 10 minutos. 7 de la mañana con 10 minutos. Tenemos ahí la imagen que presentamos el día de ayer de la rata. Es que quiero hacer un comentario al respecto, mi estimada Ana Victoria. Sí la tenemos ahí, por favor, para que la busques. Y ya que la tengas, nos haces una señal, por favor, para empezar a reproducirla y hacer un comentario pertinente. Como usted ya bien lo sabe, toda esta semana ha trascendido la aparición de un roedor, de una rata, en el comedor. Para muchos es una escena normal, para otros prácticamente se desató el caos y la polémica y el escándalo. Al interior del Instituto Mexicano del Seguro Social, precisamente por la situación de vulnerabilidad que presentan los pacientes y por todas las enfermedades que te puede ocasionar una rata, un roedor de manera general. Si tienes el otro, por favor, ese es el que salió en el comedor, fue un primer video, pero posteriormente surgió otro video que le presentamos el día de ayer en este espacio de noticias. Ojalá y se pueda conectar, amigo del auditorio, para que vean precisamente el video del que estábamos hablando. El día de ayer, mi amigo Jaimito Ramírez, que es el encargado de comunicación social del Instituto Mexicano del Seguro Social aquí en el Estado de Sonora, me hace una llamada pertinente.
1: Que hizo pasó? Muy buena nota y no nos las pasó,
0: ¿Cómo?
1: Tache, Jaime.
0: ¿Hizo nota,
1: Tache.
0: Jaime?
1: Sí, ayer ahí que andaba yo aquí en la página del IMSS, dije yo, ajá, canijo, ya no me llegan los boletines, ¿o qué pasó, mi amigo?
0: Nos tendrá vetados.
1: Verás, pero él la grabó, dije yo, esa voz yo la conozco, sí, editada, grabada, no creo que sea la IA.
0: Ah, caray.
1: Yo dije, esa voz yo la conozco, mira, si es su voz, que mira.
2: Respecto al incidente por la presencia de roedor.
0: Sí.
1: Pero, yo, esa voz me trae vagos recuerdos y también me tocó chambear con él acá en Entre Todos, extinto, en la tele. Y dije, yo esa voz la conozco. Y dije yo, ¿por qué no me llegó esa nota?
0: No llegó. Pero la de haber subido sus redes, no sé si la haya
1: compartido.
0: No,
1: en la de IMSS Sonora. IMSS Sonora.
0: Ah, bueno, pero no la compartí ahí con los amigos de los medios.
1: Pues
0: ¿no?
1: quiero creer que no, porque si no, bueno, me voy a sentir.
0: Retomando el mitotito, amigo del auditorio, pues me habla Jaimito, muy preocupado, y me dice, oye, Jesús, la neta, esa información que ustedes están poniendo o que tú publicaste de manera muy particular en tus redes sociales es una fake news. Ah, caray, le digo, ¿de cuál estamos hablando? ¿La del comedor? No, la del comedor no. La de los elevadores, me dijo, donde la ratita se va por el elevador, le cierran el elevador, no se alcanza a subir y después se baja por las escaleras. Ayer lo platicamos precisamente a detalle. Esa que usted está viendo en este momento en sus pantallas. Y le digo, caray, Jaimito, a ver, pues déjame checar mi fuente porque todavía me aseguraron que era de este instante, de este momento. Y bueno, me dijo, sí, confírmalo bien porque nosotros tenemos conocimiento y todo el personal administrativo dice que esa rata no es nueva. Yo no sé cómo la identifican, mi estimado. A lo mejor porque hubo video en aquel entonces. Pero viéndola así, tú sabes si esa rata es nueva o no. Pues no se sabe, ¿no? Pero ellos dicen que es de hace ya algunos años. Incluso me mencionó a quien estaba como delegado en ese momento en funciones, que esto no lo vamos a mencionar porque no cabe no tendría mayor relevancia. El caso es que inmediatamente, después de que me cuelga Jaimito, dije, caray, pues nos chamaquearon. Yo siempre confío en mis fuentes y ayer lo platicaba precisamente en un reportaje que para poder sacar una nota al aire, nosotros como periodistas que somos irresponsables en este sentido, pues tratamos de investigar a fondo si un acto es cierto o no. De pronto me habían mandado ya esta persona varias informaciones a lo largo del tiempo, a lo largo de los años, y todo el tiempo pues son muy fidedignas. Así es como uno decide si la fuente es confiable o no es confiable. Una persona muy fidedigna. El caso es que manda esa información y nosotros la subimos. Me dicen, mira, la del comedor vale cacahuate, esa también está provocando estragos. Y ya me reporto con él bajo el argumento que nos decía el buen Jaimito, que era totalmente falsa la actualización de esa rata. Y le digo, oye, ¿sabes qué? Me están diciendo esto de parte de la delegación. Y me contestan, pues muy groseramente, mi estimada Susi.
1: ¿En serio?
0: Me dicen, es vieja pura. que no quieran recortar. No, no, está bien. Nada más yo quería confirmar si era vieja o es nueva la imagen, porque la neta es que la verdad, sí, sí es nueva, te lo podemos confirmar y te lo podemos asegurar. Y me dijo, ¿sabes qué? Para que no haya ninguna duda al respecto, déjalo mejor abierto al escrutinio. Nosotros tenemos, bendito Dios, mucha audiencia en el Instituto Mexicano del Seguro Social. Muchos doctores, enfermeras, de intendencia, del mismo conservación. También tenemos muchísimos amigos ahí en el Instituto Mexicano del Seguro Social, de todas las ramas. Y me da muchísimo gusto tenerlo. Entonces me dijo, pues deja la pregunta al aire, a ver si es cierto que si son nuevas o son viejas esas ratas, ¿no? Porque el IMSS reiteró en su comunicado de que era un hecho aislado.
1: Caso aislado.
0: Un hecho aislado. Y de pronto me mandan otra, pero dice el IMSS que es rata vieja y la fuente me dice que es.
1: Y, no era, y era planchadora actual. También.
0: Y era planchadora.
1: No, se quemó la cola. No tenemos ese dato.
0: No sé qué.
1: Y se amarró un trapito en la cola, ¿cómo es?
0: Pero lo buscamos. Habrá que entrevistar a la rata esa, mi estimada.
1: Sí, saber. Si alguien la vuelve a ver, por favor. Nos,
0: sí, pues ahí.
1: Le dicen que la andamos buscando. Que, pero igual lo que dijo Edgar Alejandro, no, o sea, digo, estamos en temporada de calor, me imagino que salen, ¿no? ¿Sí? En busca de alimento, el calor, es tiempo. Y yo no hay yo qué hacer con las hormigas en la casa. Si alguien tiene algún tip, por favor, porque un hormiguero por toda ¿neta? La cocina, y por más que saco la basura, y que tapo todos los trastes, un hormiguero, y es temporada, ¿no? Ajá. O sea, cuando no es la hormiguita, es, o sea,
0: claro,
1: es bueno. Parte de, pero sí me imagino que, lo bueno es que en este video, que no me llegó, insisto, ajá, donde está la voz del Jaime,
0: sí,
1: que debería regresar a los medios, extraña. Se vienen, no sé si esas imágenes si sean nuevas o también sean viejas, pero ponen en labores en todo el IMSS haciendo labores de limpieza, okay, como fumigaciones, okay, trabajos de mantenimiento, etcétera, etcétera, que para evitar pues este tipo de situaciones. Y no, pues bueno, sirvió para reforzar la prevención, ¿no? En, claro, en un área donde se tiene que privilegiar, por supuesto. Y pues ni modo, es parte de nosotros.
0: Bueno, y a manera de conclusión, ya para acabar con la saga esta de la rata, el IMSS aclara que es video viejo y la persona, la fuente que nos mandó, dice que es un video nuevo. Seguramente, más allá de los pacientes, los mismos trabajadores, si ellos sí están los 365 días del año, nos podrán abordar más información al respecto. Ahí se lo dejamos. Gracias al buen Jaime también que se reportó el día ayer. Son las 7 de la mañana ya con 18 minutos, 7 de la mañana con 18. Hacemos una pausa porque la gente está desesperada. Quiere saber el tema de si es cierto esto, lo de la pedida de licencia de Javier Lamarque para irse a buscar la gubernatura del Estado de Sonora. La gente no durmió por estar esperando
1: eso. Y también quieren saber qué está pasando en la Cajeme. Ya van por nuestras imágenes en exclusivo, pero sí, arrancando el día, ven Jesús, nomás. Viernesito. Dos personas sin vida, calle Belisario Domínguez y Rosendo Montiel, colonia Cajeme. Se está esperando pues las unidades forenses para trasladar estos dos cuerpos que fueron atacados con arma de fuego pues previo de las 6 de la mañana. Y con esto ya son 20 los homicidios dolosos que se han registrado a este día de mayo. Hay información importante también que traemos de seguridad más adelante, así que no le cambie.
0: Perfecto, hablaste como la Alexa.
1: Sí,
0: tenemos.
1: No, me sentí en televisión. Yo
0: tenemos una importante recomendación, mi estimada Ana Victoria, por favor, muy buenos días. ¿Cómo está Ana Victoria?
3: Muy buenos días, muy bien, gracias a Dios.
0: Adelante con la recomendación, Ana Victoria.
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0: Perfecto, pausa en el 92.1 la frecuencia modulada y nos quedamos con lectura y comentario de la voz de Ana Victoria. Adelante Ana Victoria, por favor, y adelante Edgar Alejandro.
3: Luis Gutiérrez, muy buenos días, licenciado y equipo de Éxodo. Viernes, feliz día, tomar agua salada. Saludos. Jesús Cota, muy buen día, Jesús, Columba, Susi, Orlando y todo el equipo de Éxodo Radio. Y con todos, saludos y bendiciones para todos ustedes, amigos. Ánimo y con toda la actitud, compartido el combo, ya tocayo. Aquí en YouTube, Guadalupe dice, muy buenos días, equipo de Mitotito. Saludos para todos, en especial para Mateo Nicolás Pérez, por su cumpleaños número 9. ¿Qué pasa? pase un bonito día. Que viene desde Culiacán nomás a festejarse.
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3: Ceci Salor, buenos días, saludos y bendiciones. Laura Espinosa, buen y bendecido día, saludos desde la colonia Ñon y ya listo el combo. Jesús Mar, con el saludo matutino, Roberto Martínez. Rafa Vázquez, muy buenos días, señor de las noticias y equipo del mejor noticiero de Obregón. Saludos, feliz viernes. Sandra Luz, buen día. Julio César, artistas de 1946. Jesús Eduardo, muy buenos días, excelente inicio de semana. Fin de semana, perdón. Raza, que le pasen muy bien y no son atmósferas, dice, aplicando el combo. Alex Gómez, saludos. Buenos días. Raúl Rivera, muy buenos días, saludos. Vamos a reaccionar desde temprano para llegar a la meta de las 500. Julio César, te tocó ver la novela de Yesenia, mi chico. Juan Pedrosa, muy buenos días, saliste el combo. Rebeca Corral, muy buenos días y feliz y bendecido fin de semana. Excelente equipo de noticias. Gabriela Fajardo, muy buenos días, Jesús y equipo, que tengan un excelente y bendecido fin de semana.
0: Muchísimas gracias, buenos días.
3: Eugenio Gil, muy buenos días, señorita Ana Victoria, señorita Susi y licenciado Jesús, saludos desde Guatabampo. Feliz fin de semana, último viernes del mes.
0: Órale, gracias, saludos, muy buenos días.
3: Y ya estamos de regreso.
0: Correcto, ya son las 7 de la mañana con 22 minutos. Pues está desesperada la gente, mi estimada Susi. ¿Quieres saber si efectivamente fue fake news o fue real? Esa información que trascendió el día de ayer en varios portales, en varias páginas de internet, donde Javier Lamarque está solicitando licencia, o va a solicitar licencia la próxima semana para irse en búsqueda de la candidatura de Morena para la gubernatura del estado de Sonora. ¿Fue real, Susi?
1: Yo también dije, en palabras terrenales, alcalde, ¿esto quiere decir que va por la gubernatura? Dijo, voy en busca de poder liderar la coordinación de los comités de la transformación de Morena en el estado de Sonora.
0: Ajá. ¿Qué eso significa?
1: Pues sí, es lo que yo quería que me dijera en palabras terrenales, pero él hizo la corrección que iba a los comités, digamos así como que primero lo primero, ¿no? Uh-huh. Pero sí, efectivamente, este sábado 6 de junio será su último día de labores de manera oficial. Okay. Ya él confirmaba que pues quiere comenzar con esta búsqueda o con este granito de arena que va encaminado a fortalecer la 4T por todo el estado de Sonora. Esto lo llevaría a una gira y por lo cual pues ya no podría continuar con su labor como alcalde, aparte que este llamado que ha hecho el mismo gobernador, la misma presidenta de la República. Lo que sí dijo que después de, bueno, de quedar él como coordinador de los comités y concluir esta labor, entonces él regresaría al cargo como alcalde de Cajeme, perdón. Ajá. Y daría su informe de gobierno para ahora sí poder renunciar ya de manera oficial e irse, pues me imagino ahora sí, a los menesteres de la gobernatura del estado de Sonora, de la búsqueda de. Vamos a escuchar un poquito de la explicación que él mismo nos daba acerca de lo que va a ocurrir en los siguientes días, que también empezó mucho, oye, pero las obras, si va a llegar un alcalde nuevo, ¿qué va a pasar? Él lo aclara, todo va a seguir igual.
5: La próxima semana voy a solicitar una licencia de hasta por 3 meses, puede ser menos, pero hasta por 3 meses, para ausentarme de mi responsabilidad como presidente municipal, y que esta licencia va a entrar en vigor a partir del día 6 de junio, sábado 6 de junio. Es para participar, contribuir en la continuidad de la cuarta transformación y, por lo tanto, contribuir a la construcción de bienestar de la gente de Sonora. Y este coordinador va a tener como función consolidar a la cuarta transformación en el estado para que continúe su proceso de transformación y de construcción de bienestar para las y los sonorenses. Después quiero concluir y dar mi segundo informe de gobierno, pero todo va a continuar atendiéndose, trabajándose y resolviéndose. Cualquier compromiso que haya hecho se va a mantener, nada se va a detener, al contrario, yo creo que más bien se va a reforzar y va a mejorar. No es una terna, es una cabildo de alora y se hace una propuesta, es el procedimiento, puede ser cualquiera.
1: Pues ahí bueno, ahí está, él también lo dijo, puede ser cualquiera, porque obviamente la pregunta obligada, oye, andan sonando muchos nombres, que si la ahí. Síndica, que si mi Regi, Edgar Gutiérrez, que trae la porra todo lo que da, que si la Marina Herrera, también de la Secretaría de la Mujer, que si el Alejandro Ibarra, que si sí, que si no, ¿quién más anda sonando mucho por ahí? El otro regidor Valdivia, pues son los nombres que más, Armendáriz, sí, lo confundí. No sé dónde saqué Valdivia, que son los que más suenan, ¿no? Como que claro. Ya últimos días como que otra vez medio revivió la Anabel, pero ella no podría entrar, ¿no? Porque no. Según me estaban explicando que por ley tendría que ser...
0: ¿Alguien de cabildo?
1: Ajá, regidor o síndico.
0: Susi, con 2 meses la has.
1: ¿Será? Meses. Me postulo, pero no soy regidora.
0: Tiras el piojo, pero macizo, por eso andan agarrados del chongo. Aparte el poder que concentras... Que todo el mundo ya te empieza a decir, señor presidente, señora presidenta, ay, caray, ya estás en otro nivelito, en 2 meses, mira. Aunque creemos que quien vaya a estar ahí es del perfil de y de las totales confianzas del alcalde.
1: Sí, claro, sí. Porque por eso se habla mucho de la síndico más que de un regidor,
0: porque se va,
1: o de cierto regidor por ahí.
0: Pero va a seguir mandando él, pues, en pocas palabras.
1: Sí, sobre todo ahorita que es licencia, no está dejando el cargo. O sea, es una licencia y él va a regresar. Imagínate, obviamente tiene que dejar a alguien de su plena confianza y que no regrese y le tenga un despapalle, ¿no? Ya cuando el tema de la renuncia, pues ya se verá ahí qué situación. No sé si ahí después de la renuncia sí entre como la oportunidad de otro alcalde o no.
0: Después de la renuncia.
1: Ajá, ya con renuncia, porque ahorita recordemos que va a ser como un encargado de despacho, pues sí, algo así, sí. Porque no es una renuncia, sino como un permiso.
0: Bueno, pues ahí quedaron varias preguntas en el aire, por lo pronto vamos a ver
1: y qué sobre todo queda. Que nos digan, a ver qué perfil ellos dicen, fulanito, manganito, sultanita, y debería de ir por tal cosa.
0: Incluso si habla hasta allá de casi una entrega-recepción, si llega uno, un perfil que ha estado sonando mucho, ya se habla casi de una entrega
1: adelantada.
0: Bueno, vámonos a más reacciones sobre este tema. Es adelantado que el alcalde de La Marque pida licencia, dijo Rivera Grijalva. Señala que las reglas internas de Morena obligan a funcionarios a dejar los cargos para los que fueron electo. Es adelantado que los alcaldes con apenas 1 año y medio en administración estén teniendo que pedirles licencia. Palomita para el alcalde de Cajeme por cumplir con las normas internas de Morena, dijo Natalia Grijalva. La coordinadora estatal del Movimiento Ciudadano en Sonora, Natalia Rivera Grijalva, consideró que es prematuro que el alcalde solicite licencia a sus cargos con apenas 1 año y medio de administración, luego de que el alcalde Javier Lamarque anunciara su separación temporal del cargo. Indicó que la decisión del presidente municipal responde al cumplimiento de las reglas internas del Partido Morena. Sin embargo, señaló que este tipo de procesos anticipados terminan por alterar los tiempos electorales establecidos por la ley. Este proceso tan adelantado que ha generado Morena está provocando que los alcaldes con apenas 1 año y medio en gestión tengan que pedir licencia de las responsabilidades para las que fueron electos. Y es que, pues, Natalia ha sido también diputada. Deberían de haber hecho una ley donde se diga que el que inicie tiene que terminar. Si no quieren tener este tipo de casos, pues, de hechos, el que inicie tiene que terminar, sí o sí, pero lamentablemente no lo es así. Hay huecos en todas las leyes y pues los políticos lo aprovechan.
1: De hecho, sí le cuestionaron al alcalde, sí le preguntaron, oye, alcalde, ¿cuál es el mensaje a estas personas que no van a estar muy contentas porque pues está dejando un cargo, ¿no? Para claro. El que se le eligió por 3 años. Y sí dijo el alcalde, pues que él no lo veía por ahí, que al contrario, que la gente iba a estar muy contenta y orgullosa porque... porque va a seguir reforzando el mensaje de la 4T por todo el estado de Sonora, ¿no?
0: Entonces,
1: es aquí donde usted, pues, nos emite su comentario, ¿no? Oye, pero ya lo platicaba ayer tras bambalina, ando buscando aquí los flyers de las campañas, pero ya se me volvieron a perder. Que esta fiebre, pues, ya dio también por acá en Esperanza, ¿no? Ya andan hasta poniendo flyers con las propuestas de campaña y de todo.
0: ¿Pero
1: ahí?
0: ¿Pero propuestas de campaña de qué? ¿O qué quieren ahí?
1: Pues yo creo que, sí, efectivamente. Yo creo que, verás, aquí se los estoy pasando a la Victoria. Yo creo que con este tema de la pirotecnia han de haber dicho, ya van a quitar al comisario, tengo oportunidad, o ya se andan, porque falta mucho, ¿no?
0: Claro.
1: falta un año. Y luego todavía lo de los comisarios, pero tantito. Pero ya andan así, mira, con flyer, con propuestas, mira, y de todo así, mira, nuevo candidato. Caray. Y como 5, 6, 7 que pero andan son, ahí ya
0: son
1: queriendo.
0: De verdad, es puro rollo.
1: Pues entre el, a ver si pegue el chic. No, si son personas de verdad.
0: Ah, yo creía que era inteligencia artificial.
1: No, no. O sea, digo, el flyer está hecho con IA, pero sí son ciudadanos que le han entrado ahí al arreglo de parquecito y que ya han expresado yo quisiera ser comisario. Entonces, desde ahorita andan con su campaña. ¿Cómo se
0: dejará una comisaría?
1: No sé. Tendrán, no
0: pero,
1: sé.
0: Pero sí son bien peleadas. Hasta las delegaciones, fíjate, los políticos
1: siempre,
0: con...
1: Sí, ya ves que sí se...
0: Con 600 habitantes son peleadas.
1: Pues algo debe de haber.
0: Algo debe de haber,
1: algo debe de haber.
0: Son las 7 de la mañana con 30 minutos. Vamos a más información, amigo auditorio. Esta información duele. Esta información nos hace ver como que no caminamos para nada hacia adelante. Resulta ser que hay una persona que tiene una discapacidad y que tiene que andar en silla de ruedas por lo mismo. Ella se llama Alejandra y con su silla de ruedas ella trata de hacer una vida normal dentro de lo que cabe y con sus respectivas restricciones, pero ella no se quiere quedar en casa, ella quiere salir adelante y cuando, fíjate, a este grado, ahí les encargo la reflexión y sobre todo la acción, amigo del auditorio. Ella, como usted bien lo sabe, tiene que ir por la calle, porque las banquetas no son propicias para personas con algún tipo de discapacidad, para andar en silla de ruedas, no tienen rampas, están muy disparejas, están bien jodidas las mayorías, o muchas de ellas, etcétera, etcétera, entonces no se puede. La opción que tiene para poder desplazarse nuestra amiga Alejandra es precisamente por la calle, pero hay gente tan abusiva, que le echa el carro encima. Columba Chávez platicó con ella. Y esto fue lo que le dijo.
6: A sus 33 años, Alejandra Natalie Álvarez Salazar ha demostrado que la discapacidad no le ha impedido salir adelante. Desde que nació, vive con parálisis cerebral espástica, condición con la que logró estudiar una licenciatura en diseño gráfico, formar una familia y convertirse en madre de un niño de 2 años. Aunque asegura que lleva una vida como cualquier otra persona, diariamente enfrenta dificultades para trasladarse por la ciudad. Alejandra utiliza una silla de ruedas eléctrica que le permite desplazarse con mayor rapidez e independencia. Sin embargo, la falta de infraestructura adecuada la obliga en ocasiones a circular sobre la calle.
7: Rampas no funcionales, que me tengo que ir por la calle porque para subir una rampa están o carros, como aquí, o las rampas están no funcionales, que es quebradas o muy altas y pues la silla no sube, ¿no? Entonces hay que adaptarse a lo que hay.
6: Comentó que una de las situaciones más difíciles es enfrentarse a la poca empatía de algunos automovilistas, quienes incluso le han aventado el carro para impedirle el paso.
7: Y un taxista, era un taxista, y él, o sea, me estaba echando el carro encima, o sea, me tuve que hacer para atrás para que pasara el carro, porque, o sea, él estaba terco que queriéndose me echar encima. A veces no queremos andar por la calle, pero pues es lo que hay. No es tanto el que porque nosotros queremos, sino es lo que hay. Y es, pues ya aprendí a de que si veo que viene muy recio, pues a un ladito, deja que pase y seguirle.
6: Señaló que hace falta más cultura vial y conciencia sobre las necesidades que enfrentan diariamente las personas con discapacidad. Pese a los obstáculos, Alejandra continúa adaptándose junto a su hijo a una rutina de vida independiente y buscando abrir camino hacia una sociedad más incluyente. Para Éxodo Radio, Columba Chávez.
0: Le mandamos un fuerte abrazo. Gracias, Columba, por la información. Muy buena nota, muy buena historia y muy frustrante, la verdad. Y bueno, le mandamos cordiales saludos ahí a nuestra amiga Alejandra. Y qué mal rollo por lo que está atravesando, ¿eh? Qué groseros somos como automovilistas, qué prepotentes, qué falta de educación. Y pudiera decir mil cosas más, amigos del auditorio. O sea, ni a las personas que van en silla de ruedas las respetamos. Entonces, ¿a quién vamos a respetar? Hace algunos días, damos a conocer la historia de una mujer que le decía a unos peatones que la preferencia la tiene el carro y no los peatones. Y fue objeto de críticas esta mujer, pero acá en Ciudad Obregón, pues, no cantamos mal las rancheras. O sea, vemos lo que está ocurriendo en otros lados y lo que está ocurriendo acá en la ciudad que son algunas personas, como siempre, que porque andan apurados, que porque se les hizo tarde, que porque son prepotentes, simple y sencillamente, por eso nada más, le echan el carro encima a nuestra amiga Alejandra, ¿no? De quinta, la verdad.
1: Sí, se los echan a personas que no cuentan con una capacidad o discapacidad, capacidad diferente iba a decir, o discapacidad, ahora imagínate, ¿no? O sea, sí, no, digo, eso ya se ha sabido, que no, claro, tenemos una cultura del manejo como debería de ser.
0: Perfecto, hacemos una nueva pausa, rápidamente una importante recomendación, mi estimada Ana Victoria, por favor, adelante.
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0: Perfecto, Clínica Sanare. A ver, rápidamente, pase de lista, amigo del auditorio, que anda por acá, a ver si ya le pegamos a las 200 en este momento. Marielos Matus, Edgar Gutiérrez, el regidor. El Edgar no está en una terna como para llegar ahí a la alcaldía.
1: Y bien votado, ¿eh?
0: ¿Neta?
1: Bien votado. O sea, verás, si cómo no... me consta, ¿eh? Vieras cómo le han... O sea, ¿cómo le da la gente?
0: Sí, es uno de los perfiles que pudiera llegar.
1: Sí, es uno de los perfiles fuertes. Sí, sí es.
0: Ay, caray, pues le vamos a tener que... Nos vamos a tener que ser amigos del Edgar, ¿no? Nos vamos a tener que ser amigos del Edgar.
1: Sí, es uno de los perfiles fuertes. Fíjate que... Te digo que nos ha tocado... Ayer que me tocó el evento, que más adelantito vamos a ver la esta información. Ajá. Fue él es presidente de la Comisión de Seguridad. Sí. Y ayer se entregaron cargos a los policías. Y verás cómo se le acercaban. Y ajá, era el común denominador entre los amigos. Dice, ya, hay que llegar, hay que... Y yo, oye, ya viene encampañado, ¿qué onda? ¿Cuánto les pagaste? Le digo, no, casi, casi. Pero sí se le acercaba mucho la gente, fíjate, haciéndole ese comentario. Inclusive hay regidores, los mismos regidores, ¿eh? Ajá. Los mismos regidores traen ahí un run de que hay que darle el apoyo a...
0: Perfecto, Rosa Isela García también se reporta a Araceli Muñoz, Bruno Díaz, Alfonso Ponce, Eva Leiva, Ramón Pérez, Octavio Félix, Marielos Matus, Celia Brambilla también se reporta con nosotros. Acá aparece también el vecino Israel Ríos, Manuel López, Marielos Ávila, Aarón Ulises y Luis Rodolfo Galindo, Sandra Luz Leiva, Lupita Corral, Carlos Sergio Servín también, Lourdes Manzanilla, gracias a todos y cada uno de ustedes. Sigan reaccionando, amigo del auditorio, ya son las 7 de la mañana con 37 minutos. Pausa y regresamos.
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3: Ernestina Sauceda, ya dejen en paz a la pobre rata. Mejor agarren a la rata de dos patas.
1: Ya se fue a planchar la rata otra vez.
0: Esa es la más peligrosa, la de dos patas.
3: Madre. Lupita Sazuedo, buenos días, Jesús Maceda, José Soledad, buenos días, licenciado Columba, Orlando, Garabel, Alejandro, Susana, Victoria, excelente día, ánimo. Armando Aguirre, buenos días, buen fin de semana, saludos. Claudia Cantada, muy buenos días, Dios los bendiga, que tengan un excelente fin de semana.
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0: La rebautizó, gracias.
3: César Navarro, buen día, feliz viernes. Manuel Alfredo, buen día, licenciado Jesús, equipo de Noticias con Madre, que pasen excelente día y bendiciones. Antonio Ochoa, buenos días. Gustavo Ayala, buenos días, equipo de Conmadre. Jesús Gustavo, muy buenos días. Saludos, mi estimado, a tu equipo de noticias. Rosicela, buen día, equipo, saludos. Marta Gil, buenos días, saludos cordiales, combo listo. 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
3: Gerardo Romero, muy buenos días, equipo de Éxodo Radio y Conmadre, las noticias. Que tengamos un excelente fin de semana. Saludos cordiales desde Guatabamba.
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3: Rafael Antonio, muy buenos días, saludos. Socorro Anaya, muy buenos días. Carolina Cabrera, buenos días. Nena Enríquez, buenos días, equipo, que pasen un excelente fin de semana, bendiciones, compartido ya. Leonardo Yocupicio, muy buenos días, señor Balmaceda y compañía. Hugo López, muy buenos días, jóvenes, señorita Columba y Susana, licenciada Balmaceda y todo el equipo. Ya es viernes de entrega de papeles.
1: Bendito Dios. ¿Qué papeles nos van a entregar?
3: Felicito. papeles a su hija que se está graduando.
0: Eso, dice mi amiga Ana González Luzanilla, ¿cómo se mandan los videos? Ahí en nuestro WhatsApp, ¿no?
1: ¿Más ratas?
0: No sé, yo creo que sí. Yo creo que sí. A ver, ahorita vamos a conocer el número de WhatsApp para que usted nos haga llegar más videos. Muchísimas gracias, amigos del auditorio. El día de ayer estaba viendo... ¿ya tenemos el número o no lo tenemos? A sí, ver, por está. Favor, Ana Victoria, si puedes dar a conocer el número de en el que puedes mandar los videos, por favor.
3: 6441-680730.
0: ¿Lo repite, por favor, mi estimada Ana Victoria?
3: Con 41-680730.
0: Bien, tus huracanados. Gracias, Ana Victoria. El día de ayer, en mi tiempo de ocio, en mi tiempo de que no estoy haciendo nada, me puse a ver un pro... ¿Cómo que en todo el día, Edgar Alejandro? Fue nada más una media hora en que puedo darme ese lujo, Edgar Alejandro. La gente cree que trabajo mucho, hay que seguirlos dejando con esa imagen, ¿eh? De que sí, efectivamente, trabajo mucho. El caso es que en ese tiempo de esparcimiento, vamos a llamarle para no decirle ocio, me puse a ver un programa de los carros que están sacando los chinos. No, los chinos ya se están saliendo, ¿no? Ya se están saliendo con los vehículos, cada vez de mucha mejor, más calidad. Hoy en día los chinos ya no están haciendo carros con retrovisores, mi estimada Susi. Ya no existen los retrovisores donde quieren. Por dentro pusieron así como dos teléfonos celulares con cámara. Tienen cámaras, tienen tantos sensores los vehículos con cámara que ya no hay retrovisor. Nada de que, híjole, le pegaron al retrovisor. No, ya no existe eso por allá en China. Las placas ya no son de láminas. Ya como la conocemos acá nosotros,
1: y todo,
0: son pantallas. Okay. Y ahí va prendido, en caso de que tú quieras cambiar la placa, pues lo modificas nada más. Las puertas se abren sin necesidad de jalarla. Las puertas se abren así, con el puro hecho de que le hagas con el brazo, con la intención así de querer abrirla, sin tocar, la puerta se abre. Para cerrar la puerta se sientan los chinos, aplastan el freno y es así como se cierra la puerta sola. También la cajuela está abriendo al porcentaje que usted quiera, a lo mejor 50%, a lo mejor el 70% de la cajuela o a lo mejor el 100%. ¿Por qué dicen los chinos? Y usted pudiera pensar, Jesús, están saliendo los chinos ya. Lo que pasa es que hay camionetas SUVs que las trae gente que son muy chaparritas. Entonces, cuando abren la cajuela se les va hasta arriba y para alcanzarlos es un problemón. Entonces los chinos lo que están haciendo hoy en día, ya nada más quiero que la cajuela se abra un 70% donde la pueda alcanzar, pip, que son detalles que son tontadas, ¿no? Como quiera nos arreglamos, pero la verdad que los chinos están pasándose de lanza con los automóviles y obviamente cada vez los están haciendo mucho, pero mucho más autónomos, o sea, ya no ocupan chofer. La tendencia es...
1: Pues ya ves, tú fuiste, ¿no?, que nos mandó por allá, o fue el Orlando.
0: El caballo
1: y yo. El Uber se maneja solo.
0: Robotaxis, le llaman, o autos autónomos.
1: Qué miedo, imagínate.
0: Hoy en día hay 4 niveles de autos autónomos. El primero, ya lo traemos muchísimas personas acá en Ciudad Obregón, en México, de manera general, que es el que te va avisando cuando te vas saliendo del carril, que vas cruzando una línea y te empieza a pitar el carro por todos lados, que se empiezan a... encienden los limpiaparabrisas cuando empieza a llover, si tú ponerlos, que cuando te subes al carro y lo prendes empieza a salir aire hasta del asiento, etcétera, etcétera. Ese tipo de autos ya los podemos tener acá, pero ese es el nivel 1. El nivel 4 es cuando ya el carro sigue plano, totalmente autónomo, que usted no necesita hacer absolutamente nada, solo subirse al carro y pues que lo lleve hasta donde usted lo diga, así de fácil, con puras computadoras. Esa es la tendencia de los autos por allá en China y nosotros los vamos a empezar a ver por acá. Y saben,
1: imagínate,
0: y lo están haciendo obviamente eléctricos los carros. Un problema de hoy en día es que tarda como 8 horas, tienes que cargarlo toda la noche para poder que te dé 500 kilómetros más o menos de distancia el vehículo. ¿Sabes cuánto están tardando hoy los chinos en que un carro se le llene de energía 100%, mi estimada Susi? A este nivel van los chinos.
1: Minutos.
0: 30 minutos. En 30 minutos usted ya tiene el carro lleno. Si lo pone 15 minutos a cargar, le va a dar 80% de capacidad. O sea, es impresionante el ritmo que llevan los chinos. Le repito, y nosotros... construyendo acá apenas el famoso Olinia.
1: Que comiencen las las apuestas en cuánto tiempo vamos a llegar nosotros, ¿no? Porque para empezar, ¿cuántas conexiones hay, por ejemplo, aquí de Tesla? En Cajeme. O sea, hay una en los alrededores del CUM y párale de contar, yo creo, ¿no? O sea, digo, Hermosillo está un poquito más adelantado, creo. Pero sí, yo lo veo muy lejano todavía.
0: Totalmente. Bueno, vamos a más información. Crecimiento urbano y falta de policías complican la seguridad aquí en el municipio de Cajeme. ¿Quién dijo esto, mi estimada Susi?
1: Por acá los mandamás en seguridad pública. Ellos aseguran que justamente ante esta percepción que tienen los ciudadanos, decir, oye, es que antes no había tantos delitos. Sí, dicen, pero tampoco estaba tan grande la población y la mancha urbana. Dice, también eran menores. Ha ido creciendo la mancha urbana, han ido creciendo los delitos y pues no nos damos abasto, es lo que aceptaron tanto el secretario de Seguridad Pública, Alfonso Tenango Vázquez, como el director operativo de la Secretaría, Eric Gabriel Campos González. Dice que hay alrededor de 100 elementos operativos por turno y que se requieren el triple para poder medio brindar una atención a la demanda que se está generando. O sea, imagínate qué tan jodidos estamos en este tema. También dicen que pues nada más no hay interés de los jóvenes en sumarse a la corporación policíaca, aunque reconocen que no es un tema nada más de Cajeme, sino que es una situación que se da a nivel nacional, en otros municipios, en otros estados, que no hay mucha atracción por los jóvenes por sumarse a las filas de la corporación y que, pues, lo mismo que hablábamos hace unos días, ¿no? Que una parte importante que va a ayudar a salvar, aparte de reforzar las estrategias y de buscar más ingresos a las academias de policías, pues es el tema de la denuncia. Vamos a escuchar un poquito de esta información que nos brindaban, donde yo dije, a ver si no los regañan, porque están aceptando que no hay interés en la academia.
0: Ay, mamacita,
1: y que no están pudiendo con lo que está ocurriendo en las colonias.
10: Así como antes había menos, también había menos población. La mancha urbana ha ido creciendo, se han ido haciendo colonias a las afueras, en las cuales no da para cubrir. Hacemos nuestro mayor esfuerzo, hacemos recorridos, realmente actuamos los tres órdenes de gobierno como tal, para tratar de cubrir todos estos lugares con los que se ha ido extendiendo la mancha urbana.
11: Por la demanda de servicio, por lo que tenemos comisionado, con tareas administrativas, vacaciones y alguna otra comisión, por turno mantenemos un total de 100 elementos de la policía municipal. En realidad no es suficiente 100 policías para toda la mancha urbana. Para la demanda, a como trabajamos, yo creo que el triple. Es muy complicado la captación por parte de la academia. Es muy lenta. Por un lado se me contrata uno y por otro lado se me jubila otro. Ahorita nos estamos manteniendo, ¿no? Pero sí es complicada la captación y hay que seguir mejorando tanto el tema salarial como el tema de oportunidades. Y por nuestra parte estamos haciendo todo lo posible para que el estado de fuerza aumente y para que todos los policías tengan sus certificaciones y puedan estar 100% operativos, pero obviamente es un reto no nada más de la Policía Municipal de aquí de Cajeme. Lo he visto en todas las policías municipales, en las comisiones que he tenido. Creo que todos estamos con la misma problemática y seguiremos trabajando en eso. A los jóvenes actualmente tal vez no les atrae tanto la Policía Municipal. Hay muchas oportunidades de trabajo.
0: No. Por ejemplo, yo tengo hijos jóvenes de 18 años de edad. Si uno me dice que se quiere meter de policía, lo destierro mejor del país, ¿no? No, ¿qué vas a hacer ahí en la policía? La neta, es que si han dicho tantas cosas, para empezar, los sueldos son malos. Segundo, es una profesión de muy, muy alto riesgo, y más como está la situación hoy en día acá en este país. Tercero, los actos de corrupción. No. La verdad es que no es un trabajo que digas tú, se me antoja ser policía, ¿no? Como en los Estados Unidos, donde el policía lo ven incluso salud, donde el policía lo ven como un ser muy, muy respetado. Pero acá las condiciones, la verdad es que no, simple y sencillamente no.
1: Pero tiene que llegar un momento en el que se recupere esa confianza, que también como lo escuchábamos, también reconocía que la percepción ciudadana pues no ha ayudado mucho, pero esa percepción ciudadana ha venido de algún panorama, de un mal actuar de los elementos, de la petición de la mordida, de la falta de resultados, etcétera, etcétera. O sea, pero sí siento yo que alguien tiene que llegar a poner orden.
0: Totalmente.
1: Porque si no, ¿a dónde vamos a parar?
0: Muy bien, exalcaldesa de Álamos e hijos son vinculados por golpiza a una mujer, esto por allá en Navojoa. No me digan esto. El día de ayer que vi esta información, no puede ser. Estamos hablando de una exalcaldesa que dicen que junto a su hijo fue y golpeó a una mujer, a la exmujer precisamente, y hoy en día la exalcaldesa es la notaria de Álamos.
1: Y fíjate que ahora que anduvimos en la cobertura del FAOT, recibieron ellos a los medios y una carnita asada y vénganse.
0: Mi amiga Ruth, servicio.
1: Sí, sus hijos, su familia por ahí. ¿Qué van a hacer al ratito? Cáiganle a la casa. Que viven en la casa donde, la casa que fue de Ortiz Tirado. Entonces también le entrevistaron y, o sea, una amabilidad. Y hoy en día, ayer que mandaban el comunicado, fue como que, ¿qué? O sea.
0: Los hechos ocurrieron en febrero y marzo del año pasado, con agresiones físicas y psicológicas contra Dairén Andrea en diferentes lugares de Navojoa. Un juez de control dictó auto de vinculación a proceso contra Said Arturo, hijo de Ruth Concepción, exalcaldesa de Álamos, quien también enfrenta cargos por los delitos de violencia familiar equiparada y lesiones en perjuicio de Dairén Andrea. Los hechos asentados en la carpeta de investigación ocurrieron en dos momentos distintos allá en Navojoa y exponen un ciclo de agresiones físicas y psicológicas en contra de la víctima. El primer episodio sucedió en la madrugada del 16 de febrero del 2025 en el estacionamiento de un comercio de la colonia Reforma. En ese lugar, Said Arturo, concubino de la afectada, inició una discusión por un teléfono celular que escaló a la violencia física al derribarla al suelo y arrastrarla para quitarle el aparato, además de intentar asfixiar de la zona del cuello y también insultarla. Conductas que se prolongaron horas después en una vivienda del fraccionamiento La Encantada. El segundo ataque se registró el 9 de marzo del 2025 por fuera de esa misma casa, cuando Ruth Concepción, suegra de la víctima, llegó al lugar y la golpeó con puñetazos en el rostro. ¡Ah, caray! La víctima resultó con lesiones en el ojo derecho y contractura cervical, agresión que fue respaldada por Said Arturo mediante humillaciones verbales y la exigencia de que se fuera del inmueble. Durante el desarrollo de esta audiencia, el agente del Ministerio Público expuso la imputación y el juzgador validó los elementos para iniciar el proceso penal, decidiendo mantener vigente las medidas cautelares previamente destinadas a la protección de la mujer y fijando un periodo de 3 meses para la investigación complementaria. Así que Ruth Acuña, pues hoy en día atravesando problemas judiciales, la exalcaldesa de Álamos y actual notaria pública de ese municipio. Vamos a ver en qué termina todo esto. La acusación es grave, la acusación es delicada y estaremos bien al pendiente de esta información. Al menos en lo que a mí me ha tocado convivir con la licenciada Ruth Acuña, pues todo ha sido cordialidad y amabilidad.
1: Sí, es lo que te digo. No, a mí de manera personal fue muy rápido porque ese fue un lunes, martes y me tuve que regresar justamente a un evento a Ciudad Obregón.
0: Ajá.
1: Pero los compañeros ayer en el grupo todavía de los compañeros que nos tocó esta cobertura de 15 días por aquí en Álamos, pues él comenta, pero ¿cómo dice? Oye, tan amable, digo, muy hospitalario, ahí ella, la familia, el hijo, entonces pues sí fue como una sorpresa, ¿no? Pero bueno,
0: Oscar González noticias. Se reporta también en otros temas. Jesús y Susi, ¿se han preguntado cómo le hizo el ingeniero José Luis Pablos para eficientar los servicios de Loma Paz, tanto en fugas como en drenajes? Pues que sigan así en las administraciones siguientes, dice por acá.
1: Que he tenido muy buenos comentarios también, fíjate que sí.
0: Mira, yo soy...
1: Ha habido buenos comentarios de la chamba que se está haciendo.
0: Yo soy de esta idea, mi estimada Susi, lamentablemente la realidad es muy distinta. Si un funcionario trabajó de las mil maravillas dentro de una dependencia, ¿por qué cambiarlo independientemente que llegue otra administración, no? Ya pues trae cómo hacerlo bien, sobre todo, que la gente esté contenta, pero llegan otras administraciones, ponen a alguien improvisado, ponen a alguien que no tenga experiencia, ponen a algún compadre, etcétera, etcétera, y ahí es donde se riega todo. Pero no, pues un partido no puede dejar el del otro. Ay, a mí se me hacen tontadas. Al final de cuentas, todos somos ciudadanos de este mismo municipio y creo que todos los que llegan a la administración municipal deberían de buscar el beneficio de todos los ciudadanos. Vamos a una pausa así de manera rapidísima. Son las 7 de la mañana con 54 minutos. Adelante, Edgar Alejandro, y adelante también Ana Victoria, por favor, con los comentarios.
12: Fabiola Castro, muy buenos días. Saludos a todo el equipo de excelente fin de semana desde Nogales.
0: Gracias, saludos, muy buenos días.
12: Combo listo, Manuel Salazar, muy buenos días. Éxito, Jesús, y a tu equipo también.
0: Gracias, buenos días.
12: Lorena Isabel, buenos días, licenciado Jesús, y a todo el equipo de Noticias con Madre. Que tengan un excelente día viernes y fin de semana. Bendiciones para todos. Ramón Beltrán, Alejandra, te entiendo. Columba, buena nota, saludos. Luis Rodolfo, muy buenos días para todos. Marielos Matus, muy buenos días, saludos cordiales. Israel Ríos, muy buenos días. Rosa Isela, qué bueno que ya está bien Columba, saludos. Mari Quintero, muy buenos días, equipo de Exo Radio, excelente día, aquí al pendiente. Israel Ríos, muy buenos días, Jesús Balmaceda, saludos desde Nuevo Nayarit y Puerto Vallarta.
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12: Hugo López, estaría bien que llegara al regidor Gutiérrez.
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12: Ramón Beltrán, ¿cómo que 200, licenciado? Yo, Gutiérrez, Susi, ¿qué come? Saborea mucho.
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12: Gabriel García, muy buenos días, saludos. Julieta Angulo, muy buenos días, equipo de mis ojitos. Que tengan un maravilloso fin de semana.
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12: Vicky Verara, buenos y bendecidos días para todo el equipo de
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12: Graciela García, buenos y bendecidos días, amigos de Éxodo. Pasen un excelente fin de semana. Listo el combo, bendiciones. María de Jesús, muy buenos días. Alejandra de Vega, muy buenos días, saludos y bendiciones. Ernesto Alonso, muy buenos y bendecidos días, saludos cordiales. Como siempre presente, listo el combo, excelente fin de semana.
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12: Ana González, nadie checa el WhatsApp, dice.
14: Madre,
12: y Gutiérrez, todavía, dice Margarita, todavía no está la Columba.
14: Infórmese de manera entretenida con el señor
12: Osvaldo Bofortes, licenciado, ¿para dónde apunta la flecha este nublado?
14: Regresamos.
12: Erne,
0: está muy coquetone hasta eso, Hasta ahorita está muy coquetón, esperemos que así continúe. Tenemos una temperatura de 25 grados Celsius y el cielo mayormente nublado, es correcto, gracias.
12: Lupita Sasuedo, buenos días, Jesús Balmaceda, y ya estamos de regreso.
0: Perfecto, ahí le voy a encargar, amigo, al auditorio, fíjese que las reacciones, se nota que hoy hay consejo técnico, se nota que nos está pegando en la torre el consejo técnico. Por lo regular a esta hora andamos en las 330, 350 reacciones para las 8 de la mañana, y apenas ahorita llevamos nada más 212, seña de que mucha gente, entre ellos padres de familia, principalmente no se despertaron para llevar a sus respectivas bendiciones a las escuelas y todavía no se han conectado con nosotros. Así que si usted en este momento que nos está viendo a través de sus dispositivos móviles o nos está escuchando en el 92.1 y no ha reaccionado, ahí les encargo, por favor, un pase listo así de manera rapidísimo para ver quién anda por acá, porque sí, apenas llevamos 200 en este momento. Asustadísimo totalmente con el número de las reacciones. Cristian Mota se reporta, Olivia Olmos, el Peto Sánchez, Zamora Álvaro José, Francisco Iribe Mendoza, Osvaldo García, Lorena Isabel, Jorge Mario Ramírez, también desde Guatabampo, Luis Valenzuela, Carlos Félix, Lourdes Manzanilla, Lupita Barreras, también ya se comunicó con nosotros esta mañana, mi amiga Nelly Peraza, haciendo lo propio también, Armando Armenta, Óscar Aguirre Montenegro, Pati Dávila, Juan Carlos Zamora, gracias, Jorge Alberto Frías, Jesús Emanuel Leiva, César Cuevas, Jesús Arellanes, Luis Armando Duarte, Picos, ya llegué, Pilar Cerrillo, también se reporta, Cindy Joana, el Rafa Esquer, también ya se comunicó con nosotros esta mañana, y pues esto me hace indicar que estábamos dormidos nada más, porque así de la nada, amigo el auditorio, de llevar 200, en este momento ya andamos en las 245, o sea, tuvimos 45 reacciones así, en caliente, en seco, en menos de un minuto. Ojalá y le podamos llegar a las 300. Vamos a ver si es cierto. Vamos a ver qué tan picudos estamos como audiencia. Y si le vamos a pegar ya al 300 antes de las 8 de la mañana, que ya falta un minuto nada más. Usted siga reaccionando. Muchísimas gracias por ese enorme gesto hacia nosotros. En otro tipo de información, también le vamos a comentar que el pequeño abarrotes de adobe que aún sobrevive en la ciudad entre medio de tantas tiendas de conveniencia ha salido adelante. A pesar de las adversidades, a pesar de que son tiempos complicados, y Columba Chávez entrevistó precisamente a la dueña de este abarrotes y nos tiene la historia completa.
6: Donde el tiempo parece avanzar más lento, un pequeño abarrotes continúa contando historias de otra época. Ubicado sobre las calles Durango y Zaragoza, el negocio de Blanca Estela Ruiz Eseña se ha convertido en uno de los pocos comercios tradicionales que todavía sobreviven entre las grandes cadenas y el cambio de las costumbres. Aunque ella tiene 37 años al frente del lugar, anteriormente el establecimiento era conocido como la Miscelánea Maggie, una tienda de barrio que durante décadas formó parte de la vida cotidiana de cientos de familias.
16: Es que antes era buen negocio los abarrotes, pero porque había mucho barrio, había escuelas. Si te fijas, estaba una escuela ahí, ya desapareció. Estaba otra escuela enfrente, una academia, la normal estaba en la tarde aquí, la normal superior. Enfrente había una escuela de comercio, pero ya no hay nada, ya no hay barrio. Toda la gente ya se fue para las colonias. Y aquí quedaron puros negocios, o sea que ahorita ya no es negocio nada del abarrote.
6: El inmueble conserva gran parte de su esencia original. Sus paredes de adobe lo convierten en uno de los pocos abarrotes construidos con este material que aún siguen en pie. En el interior permanecen estantes y un mostrador de madera de pino con más de 60 años de antigüedad, piezas que han resistido generaciones completas de clientes, vecinos y comerciantes. Blanca recuerda que antes las tiendas funcionaban de manera muy distinta. La confianza entre las personas era suficiente para mantener el negocio a flote y muchos clientes compraban fiado utilizando pequeños cartones donde se anotaban las deudas, una especie de tarjeta de crédito de aquellos tiempos.
16: Era muy poca la gente que se fiaba. O sea, de que, ay, luego te lo pago, ay, me faltó esto, me voy a llevar un suavitel, luego te lo pago. La gente de antes sí tiene palabra.
6: También lamentó que poco a poco los abarrotes tradicionales estén desapareciendo. Explicó que ya no existe la misma convivencia entre vecinos y que la llegada de grandes cadenas comerciales ha afectado seriamente a los pequeños negocios familiares. A pesar de que las ventas ya no representan un ingreso fuerte, Blanca continúa abriendo todos los días por cariño al negocio y por la historia que representa para el barrio. Para Éxodo Radio, Columba Chávez.
0: Héctor, bueno, ya son pocas realmente las tiendas que aún prevalecen, ¿no, mi estimada Susi, este estilo?
1: Efectivamente.
0: Ya todo el mundo se va a las tiendas de conveniencia.
1: Todo el mundo, ya es bien complicado, que esto ha venido también a hacer mucha parte, y lo platicamos hace unos días, con el tema del efectivo, que uno luego anda batallando, y la tarjeta, sí. Y es más complicado que la tiendita te acepten la tarjeta, pues te vas directamente a la tienda de conveniencia.
0: Oye, y ayer buen rato no funcionó la aplicación del Bancomer.
1: Fíjate que como yo no soy Bancomer, pero vi en tus historias.
0: Ajá, sí, se salió.
1: Y cuéntame, Dillo.
0: Más de 4 horas, Susi.
1: ¿A poco?
0: Sí, ya había mucha raza ahí, con razón, no me llega la notificación de que me llegó la lana. Está bueno. No te llegó el pago, Edgar Alejandro. Mande. Ahí está, güeño. Hilario Olivas dice, licenciado, yo ya compartí. Y también ya reaccioné. Mencióneme. Órale. Con mucho gusto, mi estimado Hilario. Gracias por reaccionar. Gracias por compartir también con nosotros esta mañana. Vamos a ver en cuánto quedamos. Pues todavía andamos como 40 baja de la media que ya deberíamos de llevar. Hermes Quintana también ya se reportó. Ramón Alberto Gastelum, Enrique Duarte, Hugo Córdoba, Wendy Fabián, Héctor Iván Domínguez, Ana Patricia Esquer también, Cintia Susana, Carla Félix, Jesús Quijada, el Pete Sampras también ya se reportó con nosotros esta mañana, Manuelito Borbón, el regidor. ¿Manuelito no quiere ser alcalde también? ¿Interino?
1: Pues yo creo que como no es del partido, quizás no ha sonado mucho, pero sí suena para una diputación también. Hay quienes dicen, este va con todo por una diputación. Entonces, vamos a ver si nos toca verlo por ahí en las urnas, ¿no?
0: Bueno, el Rafa Esquer también se reporta, Fabiola Castro, Ramiro Rosas, Chuy Mendívil, Manuel Tanori, gracias también, Mireya Castro, Yocho Peralta, licenciado. ¿Qué onda, licenciado? ¿Cómo estás? Saludos cordiales. Mi amiga María Félix, también Fernando Cáñez, Paula Aragón, también de Rábago, Daniel Jiménez, gracias también, Marco Castelo, el famoso Cuate, ya se reportó con nosotros esta mañana. Gracias también, reportándose los Castro, Fabiola, Mireya también. Muchísimas gracias por comunicarse. Siga dejando ahí el me gusta, me encanta, me importa. Pausa en todas las plataformas. Regresamos en cuestión de segundos.
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5: Te lo platico en el siguiente corte.
6: Es que no me platicaste bien el mitotito.
5: Te lo platico en el siguiente corte.
6: Bueno, para todos platicamos. Aquí está el mitote. Mira, lo que sí voy a platicar para todos es algo que está pasando hoy en día aquí en nuestra ciudad, que yo lo considero delicado. Ah, que no se escucha. ¿Cómo que no se escucha? A ver, 5, 4, 3, 2. ¿Ya se escucha?
5: Ya podemos chismear a gusto.
6: ¿Ya se escucha o no se escucha? Ah, se está reportando acá mi amiga Brenda. ¿Qué dice la Brenda? Que van muy bien. Están participando unas niñas acá de Ciudad Obregón, del Colegio Montreal. Creo que están en Jalisco, donde el día de ayer ganaron 3 de sus encuentros. Y hoy van por más, hoy van contra Veracruz. El día de ayer derrotaron a 3 estados y hoy van por más, esperando que les vaya muy, muy bien este día de manera muy particular. En voleibol son chavitos como de 11 años, más o menos. Si mal no recuerdo, mi estimada Brenda, ahí para que me puedas corregir, por favor.
5: Y ha ido muy bien a Sonora en estos juegos de la jornada y todas estas competencias que hay ahorita. Qué padre, qué bueno, me gusta ver estos comunicados.
6: Por supuesto. Bueno, platicábamos, ¿sí se escucha, no? Platicábamos, mi estimada Susi.
5: Era para que continuáramos con el chisme.
6: Con el mitotito, pero todavía no. Bueno, lo que... Ya, déjame platicar, pues. Hoy en día hay una tendencia, no solamente entre las mujeres, que les gusta mucho... son muy vanidosas las mujeres, ¿no? Y hay algunos hombres que también, ya les está dando por ese lado también, que si hacen depilaciones... que se hacen varias cosas que en antaño pues el hombre no se lo hacía y ya se lo están haciendo también muchos hombres, ¿no? Pero hay una modalidad hoy en día que sin hacer el más mínimo esfuerzo quieren verse como Barbies, quieren disminuir de peso simple y sencillamente con una pastillita o con una inyección. A muchas personas les ha funcionado, pero eso te debe de obligar a seguir con buenos hábitos alimenticios, porque no es nada más, pues ya me puse esa inyección o ya tomé este medicamento y como ya estoy delgado, yo ya sé cómo adelgazar, voy a seguir comiendo lo mismo. No, eso es como un parteaguas. De aquí en adelante tienes que mejorar tus hábitos alimenticios. Pero lo más delicado de todo esto, amigo del auditorio, es que está advirtiendo Salud Sonora que se está vendiendo un medicamento, Ozempic se llama, pero que lo están haciendo pirata y está anunciándose en las redes sociales y también en aplicaciones. Mucho cuidado con esto porque puede traer serias consecuencias para su salud. El gobierno de Sonora, por ello, a través de la Secretaría de Salud Pública y la Comisión Estatal de Protección contra Riesgos Sanitarios del Estado de Sonora, hace un llamado a la población a extremar precauciones ante la identificación de productos falsificados de Ozempic, medicamento que requiere supervisión médica para su uso seguro, seguimiento a las alertas sanitarias emitidas por la COFEPRIS el 26 de marzo. Así que muchísimo cuidado. Es muy atractivo este medicamento, mi estimada Susi, donde te dice, vas a bajar de pérdida 3 kilos, 2 kilos por mes.
5: Ya tiene ratito, ¿eh?
6: Está pegando macizo. El problema es que mucha gente se lo está poniendo falsificado y esto va a traer consecuencias, como Dios guarde la hora. No quiero llegar a pensar tanto,

0: como el tema también de los sueros, ¿no? Al rato que haya gente que tenga afectaciones también muy serias en su salud. La Secretaría de Salud reitera la importancia de adquirir medicamentos únicamente en establecimientos formales como farmacias autorizadas y evitar su compra en redes sociales, páginas en internet, aplicaciones móviles, mercados, tianguis o cualquier otro punto de venta informal. De acuerdo con la alerta sanitaria emitida el 26 de marzo, la COFEPRIS identificó la falsificación de este medicamento, solución inyectable, en pluma precargada, en envase secundario y fecha de caducidad 06-2026, así como el número de lote MP5E511, en plumas precargadas y fecha de caducidad el 7 del 2025. Así que cuídese mucho, amigos del auditorio, sobre todo aquellas personas que están pues consumiendo ese tipo de medicamentos, que lo hagan con muchísima responsabilidad, que lo hagan bajo la supervisión también de un profesional, porque a como se está corriendo hoy en día el rumor, cualquiera puede ir a comprarla, se las aplica y Dios guarde la hora en cuanto a las consecuencias. Muy, pero muy abusados. En otro tipo de información, detectan casos de violencia infantil durante convocatoria artística en Sonora. Ah, caray, qué delicado este tema. ¿Y eso, Susi?
1: Así es. Fíjate que ya sabemos que desde el año pasado se lanzó por parte de los colectivos feministas en coordinación con el Congreso del Estado. Creo que la Deni también nos platicó, ¿no?, cuando estuvo aquí, sí, de esta convocatoria a las Violeta, que planea justamente motivar en el arte a todas las niñas de entre los 6 y los 12 años en diferentes disciplinas como dibujo, pintura, fotografía, cuento corto. Y que por cierto va a estar abierta hasta el 25 de septiembre, usted todavía sí puede participar. Pues resulta que los trabajos que ya se han venido recibiendo, la red feminista ha estado detectando a través de ellos casos de violencia que dicen son gritos o peticiones de ayuda por parte de la infancia. Les llegan los dibujos, inclusive con nombres, ¿no? O las historias o el cuento de cómo tal persona era violentada y al momento como de tener este enlace con a través de los maestros, de los directores, de los especialistas en el tema y al platicar un poquito más con esta menor que participa, pues se han dado cuenta que no son historias creadas como parte de una imaginación, sino historias reales que están viviendo en sus entornos familiares, escolares, etcétera, etcétera, por lo cual pues han destacado bastante esta convocatoria en la cual se han detectado casos de abandono, maltrato y violencia. Vamos a escuchar un poquito de lo que nos explicaba Leticia Burgos Ochoa, integrante justamente de la Red Feminista Sonorense, que ellas mismas dicen, estamos sorprendidas y esto se nos ha salido de las manos por el lado positivo, pues, de que también cada vez se atreve más las menores, las mujeres, a denunciar o expresar lo que están viviendo.
2: Hemos tenido expresiones de niñas que con su propia obra está clamando atención. No es solamente contemplar, la obra es una obra viva que va directo a la atención que corresponde, si es salud a salud, si es a bienestar, bienestar. Estuvimos en la escuela primaria Alberto Flores Urbín y directamente dirigieron el esfuerzo a 30 niñas con problemas psicológicos, emocionales, y fue muy interesante el taller que se llevó a cabo. Y en otras ocasiones se ha atendido casos directos de violencia en la escuela, resultados de esta convocatoria del lanzamiento del año pasado. Como colectivas observamos el día a día de los contextos de violencia en el hogar, en la escuela, en la calle, es preponderantemente a niñas, y expresiones de violencia hoy ni siquiera registradas como la trata. México, Sonora ocupa el primer lugar en abuso sexual, no cesa estar en primero y segundo lugar, preponderantemente las niñas. La reflexión a través del arte la salva, a través del arte lo expresan y buscan ayuda. Abandono, abuso hasta el extremo, tocamientos del papá, del tío, del abuelo, hasta golpes. Y las obras le ponen hasta los nombres. Es muy fuerte. Alas de Libertad Violeta tiene esa significancia para nosotras. ¿Cómo es que una niña puede despertar, comprender, atenderse a sí misma qué le está pasando en ese momento?
1: Interesante, Jesús. Nada más como comentario, comentaban que antier estuvieron presentes por acá en una primaria en Cocorit y nada más ese día detectaron más de 30 situaciones de alerta en las menores, O sea, así el panorama en una sola jornada, en un día de vamos a ir a dar pláticas en el recinto educativo con tantos alumnos, o sea, al menos 30 casos que prendieron ahí las antenitas de aquí hay que indagar un poquito más.
0: Qué delicado tema. Para reportar un baldío que está en la calle Sonora y el Callejón Colombia, entre 6 de abril y Nicolás Bravo, esto en la Colonia Centro, dice Lourdes Manzanilla, que le agradezco mucho que también se esté reportando con nosotros. A ver, el primer pase listo vespertino, ¿quién anda por acá? Así de manera rapidísima, Flor Hernández, acaba de reaccionar. ¿Qué onda, Flor? ¿Cómo estás? Muy buenos días. Mi amiga Jessy Martínez, el Ray Ramos, también Manja Encinas, Liliana Franquez, Lupita Terán, Lolita García, Guadalupe Cas, también ya se reportó con nosotros esta mañana. El César Maldonado, Lorenzo Bull, Elvira Cano, Rubén Sosa, Martín Amarillas, Juan Diego Plais también ya se comunicó con nosotros. Muchísimas gracias, 297. Faltan tres para llegar a las primeras 300. Sigue muy, pero muy flaca la caballada y le sigo encargando, amigo del auditorio. Magdalena Pereira también se reporta con nosotros, al igual que mi amiga Mayra Vergara. Julio Mellado también ya se comunicó con nosotros. El Chava Robles, María Fernanda Otero, Gustavo Ruiz también, José Cárdenas, gracias también por comunicarse con nosotros. Pues ya de perdida cayeron las 300 y lo que sigue hay que pegarle ya al 400, así en caliente y en seco también. Muchas gracias, pausa y regresamos.
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1: Expandido los clubs.
0: ¿Qué pasó?
1: De las niñas.
0: Estamos mitoteando, Edgar Alejandro. O sea, déjanos platicar a gusto, Edgar Alejandro. Mi estimada Wendy, ¿cómo estás? Muy buenos días.
1: Buenos días, muchas gracias por la invitación.
0: Wendy Guizar, del Instituto Tecnológico de Sonora, nos acompaña esta mañana, maestra de voleibol en algunas escuelas. Nos ha tocado coincidir ahí en La Salle, también en el Instituto Tecnológico de Sonora. Y en esta ocasión nos viene a dar a conocer una información muy importante sobre un campamento de verano deportivo ahí precisamente con el sello del Itzo. Adelante, mi estimada Wendy, ¿de qué se trata?
8: Muy bien, pues vengo más que nada a invitarlos a que inscriban a sus niños de 5 a 15 años.
0: ¿Sí, man?
8: Es un campamento de verano que tiene más de 30 años, que se realiza en Itzon. Ya tiene su tiempo, que se ha llevado a cabo, donde se imparte clases tanto deportivas como culturales y recreativas. De acuerdo a la edad, ¿sí? Es los deportes que se les da. O sea, si hay un béisbol, pues el niño de 6, 7 años recibe un mini base. Ajá. O si es este tenis, también se adecua a la edad. O los más grandes ven acondicionamiento físico, slow pitch. Y los más chiquitos, a lo mejor también les damos papiroflexia, motricidad. O sea, de acuerdo a la edad, es conforme los ponemos en las actividades. Pero son de 8 a 1 de la tarde.
0: De 8 a 1,
8: sí,
0: órale.
8: Se les da un pequeño receso de 10:20, 10:40. Ajá. En donde ellos deben de llevar su lonche los ponemos en un área refrigerada. De hecho, nos preguntan que si son al aire libre. Todas las clases del aire libre se les realizan los horarios más tempranos.
0: Perfecto.
8: Y después del lonche, que ya empieza el calorcito, todas son en el área con refrigerada, o los grandes les toca natación. Todos los días hay natación.
0: ¿Qué disciplinas van a poder llevar los niños en este campamento, maestra?
8: Los más pequeños llevan motricidad, creatividad, papiroflexia, béisbol, tenis, mini básquet. Los más grandes llevan slow pitch, acondicionamiento. Natación llevan todos.
0: Ajá.
8: Y todos los días. Eso
0: perfecto.
8: Deben de llevar su traje de baño, su gorrito, sus goles. Todos los días su toalla y su cambio de ropa,
0: sí.
8: Porque eso sí, son todos los días. Y es algo que les gusta mucho.
0: Claro.
8: Básquetbol, voleibol de sala, les dan fútbol. Son muchas actividades que se realizan dentro de las 3 semanas. Son 3 semanas que estamos ahí participando con los niños. Hay una lunada, hay una...
0: ¿Cómo?
8: Sí, en la segunda semana. Y en la tercera semana hay una salida al boliche.
0: Perfecto. Sí. Oye, pues muy suave, muy divertido, ¿eh?
8: Sí, sí.
0: Eso se escucha más a diversión, ¿no?
8: Sí, de verdad que se van muy contentos. Incluso ajá. Tenemos niños que inician desde los 5 o 6 años y ya están ahí a los 12, 13 años, pero se van muy, muy contentos con todas las actividades. Conocen a muchachos de muchas escuelas.
0: Claro.
8: Conviven, realizan hasta amiguitos. Me ha tocado conocer, porque ya tengo tiempo dentro del campamento como instructora y como organización, que hasta hacen fiestas y es como que, ¡ay, invito a los niños del campamento!
0: Bonita convivencia.
8: Sí.
0: Maestra, ¿de niños de cuántos años a cuántos años pueden asistir a este campamento?
8: Son de 5 años a 15.
0: Ajá.
8: Y el pago se realiza en ventanilla del Polideportivo Itzon, en solo con tarjeta.
0: Ah, perfecto, muy bien. Entonces, de 5 a 15, la hora es de 8 de la mañana a 1 de la tarde.
8: A 1 de la tarde.
0: Perfecto, y las inscripciones a partir de este momento ya están totalmente disponibles, ¿no?
8: Sí, ya estás.
0: ¿Hay cupo limitado o no?
8: Sí, se encuentra el pronto pago ahorita hasta el 15 de junio, 2,000 pesos. Después de ellos son 2,200.
0: Ajá.
8: Sí hay cupo cuando nosotros vemos el número de niños ya muy grande en aula para darle mejor calidad.
0: Ajá.
8: Entonces, es preguntar si hay espacio en esa edad, porque los formamos por grupos de acuerdo a la edad.
0: Órale.
8: Entonces, sí es muy importante que si se animan a inscribirlos, ya vayan a ventanilla de 8 a 4 de la tarde, ahí en el Polideportivo Nainari.
0: Perfecto. ¿Algo más quieres agregar, maestra?
8: Pues que los invitamos, que la verdad está muy divertido, que espero que asistan y que ajá. puedan divertirse, que para ellos...
0: ¿Cuándo va a iniciar, maestra?
8: Es del 29 de junio al 17 de julio. 3 semanitas.
0: 29 de junio al...
8: 17 de julio.
0: Al 17 de julio. Ah, pues muy bien.
8: Sí, ahí es. Los esperamos 3 semanas de mucha diversión.
0: Totalmente seguros esos campamentos. Los chavos están vigilados por muchos adultos ahí, ¿no?
8: Sí, sí. Hay instructores. Está el área, la parte médica. Tenemos también una parte de psicología también.
0: Ajá.
8: Tenemos una parte de los instructores, los staff. O sea, hay mucha gente cuidándolos, más en el área también de la alberca.
0: Claro.
8: Hay más instructores.
0: ¿En 3 semanas puedes aprender a nadar, maestra?
8: Yo, al menos supervivencia, sí. Sí, sí, sí. Sí.
0: Porque, es importante, ¿no?
8: Sí, porque les enseñan ese pataleo, esa respiración, claro. ese miedo, porque nos llegan niños que incluso tienen miedo a aventarse, incluso ya se avientan hacia el aro del alberque, y la verdad que para nosotros es bien importante que ellos tengan esa confianza con los instructores también.
0: Perfecto, maestra, pues muchísimas gracias por habernos acompañado esta mañana. Para mayor información, ¿dónde los contactan, maestra?
8: 410-9005. Ajá. Es el teléfono directo hacia Deportes Itson.
0: Perfecto.
8: Y en las redes sociales también pueden, en Facebook y en Instagram, en todas esas redes que se pueden meter en lo que es Potros Itson.
0: Hierro Flash. Ya lo dijo, maestra. Nos vamos a la pausa. Son las 8 de la mañana ya. Con 27 minutos.
8: Gracias.
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1: Muy bien, son las 8 de la mañana ya con 29 minutos. 8 de la mañana con 29 minutos. Vamos a más información, amigo del auditorio. Resulta ser que un perito, fíjese hasta dónde llega la sensibilidad de este tipo de funcionarios, de este tipo de trabajadores. Un perito le pidió educar a sus hijos para que no desaparezcan mientras estaba con las madres buscadoras, fíjese. Estaban precisamente en la labor con restos allá en Sinaloa y denuncian por revictimización. O sea, ya estás, si de por sí, con un tema bastante sensible, bastante fuerte, y las madres están con la esperanza de encontrar a sus seres queridos, a sus hijos, a sus tesoros, como le llaman, y que de pronto les diga el tipo, oye, si los hubieras educado bien, no hubiera pasado nada de esto. No necesitan en ese momento una cátedra de cómo educar a un hijo. En ese momento lo que ocupan es solidaridad total y absoluta. El caso es que el colectivo Sabuesos Guerreras presentó quejas ante la Fiscalía de Sinaloa y la Comisión Estatal de los Derechos Humanos tras una jornada de búsqueda en una fosa clandestina. Integrantes del colectivo Sabuesos Guerreras ACE denunciaron a un perito de la Fiscalía General del Estado de Sinaloa por presuntos comentarios revictimizantes y malos tratos durante una jornada de búsqueda realizada en el municipio de Mocorito, donde se trabaja en la extracción de cuerpos de una fosa clandestina. De acuerdo con información publicada por Infobae México, el colectivo señaló a la funcionaria identificada como Berenice Rentería por haber expresado la frase «eduquen a sus hijos» frente a madres y padres buscadores, lo que fue interpretado por las familias como una insinuación de responsabilidad hacia las víctimas de desaparición o también de asesinato. La denuncia no se quedó solo en redes sociales. La líder del colectivo, María Isabel Cruz Bernal, informó que presentaron una queja ante el órgano interno de la Fiscalía General del Estado de Sinaloa y posteriormente ante la Comisión Estatal de los Derechos Humanos con el objetivo de que se investigue el actuar de la servidora pública y se eviten nuevos actos de revictimización.
2: En más información, Insunza pide licencia a casi un mes
1: sí.
2: De que Estados Unidos presentó cargos por el narco. Estamos hablando del senador de Morena, Enrique Insunza Cázares, quien efectivamente, Jesús, ya solicitó licencia, por lo que no se presentará en la Cámara Alta para debatir las reformas electorales. Ajá. El sinaloense decidió separarse de su curul después de casi un mes de que Estados Unidos presentó cargos contra él y 9 funcionarios más y exfuncionarios por presuntos vínculos con el narcotráfico, lista en la que ya sabemos también está el gobernador con licencia, Rubén Rocha Moya. Fue mediante redes sociales, a través del medio por el cual informó que tomó esta decisión ante lo que denominó como una embestida mediática que se ha desplegado por personeros y medios de la derecha. Adelantó que seguirá con las reuniones y que apoyará las posturas de Morena mientras lleva pues todo su proceso a cabo.
1: Bueno, el día de ayer, ese tipo es el que se ha visto más relajado en torno a los señalamientos. Le habían dicho a todos que pidieran licencia. Este dijo, no, yo no voy a pedir licencia. Pide licencia un mes después. Y ayer andaba en una graduación.
2: Nada temerá.
1: Pero
2: ser,
1: dice el gobierno de los Estados Unidos que es de los principales.
2: ¿Será?
1: Ajá.
2: O es buen actor o si no tiene nada, pues no tendría por qué estarse escondiendo ni muchísimo menos.
1: Pues a lo menos ha estado, a diferencia de Rocha, mi estimada Susi, más en el acto público. Y no se ha escondido. Te digo, ayer, el día de ayer, andaba ya en Culiacán en una grabación. Ahí como si nada, como si no pasara absolutamente nada. En otro tipo de información también, este tema que ha generado bastante polémica, Carlos Slim está pidiendo al gobierno darle una reestudiadita al registro obligatorio de las líneas telefónicas con la CURP. Mucha gente no se está registrando. Dicen que prefieren tener una línea extranjera que registrarse precisamente por mandato o una situación que ha sido impulsada precisamente por la presidenta de este país, Claudia Sheinbaum. El empresario advirtió que el plazo para registrar líneas móviles fue corto y que el mayor reto está entre los usuarios de prepago, que representan la mayoría del mercado acá en este país. O sea, le va a tronar a Carlos Slim si siguen con esa dinámica, porque la raza simple y sencillamente no se está registrando, le insisto, y está obteniendo líneas mejor extranjeras para no dar a conocer su información de manera muy personal en estos registros. El registro obligatorio de las líneas celulares con CURP vuelve a colocarse en el centro de la discusión pública. Carlos Slim, presidente honorario de América Móvil, pidió que las autoridades le den una reestudiadita al mecanismo impulsado por el gobierno de México, al considerar que el tiempo definido para completar el trámite fue corto y que el proceso avanza con mayor dificultad en el segmento de prepago. De acuerdo con información publicada, el empresario habló del tema durante su conferencia anual, donde señaló que el registro avanza mejor entre usuarios de pospago, pero enfrenta complicaciones operativas entre quienes usan recargas telefónicas. Este punto es relevante porque el prepago concentra cerca del 80% de las líneas móviles en México, según los datos citados por el propio sector. El trámite forma parte de la obligación para vincular una línea celular con la identidad de su titular, mediante datos como su nombre, CURP y número telefónico. La fecha límite marcada para los usuarios es el próximo 30 de junio. Quienes no completen el registro perderán el acceso al servicio telefónico y datos a partir del 1 de julio, aunque podrían recuperar la línea al hacer trámite posteriormente, de acuerdo con reportes sobre los lineamientos de la Comisión Reguladora de Telecomunicaciones. Pero por lo pronto, Telcel de Carlos Slim dicen, ay, nos estás pegando en toda la torre con esta decisión, que simple y sencillamente la gente no le ha gustado.
2: Yo soy una de las que todavía no se ha registrado.
1: Y es que tienen razón, Susi, ¿por qué?
2: Te piden hasta lo que no, andarle mandando foto de esto.
1: Y después esos datos,
2: que se los
1: ¿en manos
2: hackeen?
1: ¿De quién termina?
2: Efectivamente, que los hackeen o algo.
1: Y que no nos vengan a decir, van a estar garantizados porque las bases de datos de donde usted guste y manden. ¿Clen? ¿Eh? Bueno, el DAT, sí, exactamente. Lo dice sí muy bien Edgar Alejandro, pero sí, la raza se ha opuesto precisamente a esta medida de que quieren implementar el gobierno de Claudia Sheinbaum.
2: Efectivamente. Pues bueno, cambiando de tema, el expresidente de México ha reaparecido. Estoy bien. Hablando de Enrique Peña Nieto. Y pues reapareció públicamente luego de que una fotografía tomada en un hotel de Ixtapan de la Sal, Estado de México, comenzara a circular en redes sociales. La imagen fue compartida en Instagram por un usuario identificado como Jorge Mejía, quien publicó una fotografía junto al exmandatario mexicano, acompañada de un mensaje sobre hospitalidad y atención a visitantes. La verdadera hospitalidad no se trata solo de recibir huéspedes, sino de crear experiencias a la altura de cada visita, escribió el hombre que aparece junto a Peña Nieto en la publicación realizada apenas este 27 de mayo. Aunque no se revelaron más detalles sobre la visita, la fotografía pues habría sido tomada en un hotel del reconocido destino turístico mexiquense, sitio frecuentado por visitantes nacionales por sus aguas termales y centros de descanso. La última vez, recordemos que Peña Nieto pues fue visto públicamente, se dio esto en septiembre del año pasado, cuando participó en un torneo benéfico de golf celebrado en Madrid, España. Este evento tenía como objetivo pues recaudar algunos fondos para la lucha contra el cáncer de mama y se realizó en el campo de golf de San Lorenzo de El Escorial, localidad cercana a la capital española. Pues ha reaparecido.
1: Lo que sí yo no entiendo, mi estimada Susi, ¿por qué los expresidentes de este país, si les gusta tanto México, se van de México? Carlos Salinas de Gortari, vámonos, dijo, yo me quiero ir a España. En el caso también de Peña Nieto, también anda por todo el mundo, no están en México. Yo no sé si Vicente Fox está en México con eso de que andaba con lo de la marihuana. Mande. Sí. Sí, con eso de la marihuana y que andaba sembrando y andaba bien entrado con ese tema. Ya, la verdad, no supe
2: cabecita
1: qué onda.
2: Cabecita de algodón también en México.
1: De pronto, Calderón aparece así a ratitos también. Pero sí, se van una muy buena temporada para España. Como que dicen, me gustó tanto México que ya me voy, ¿no?
2: Pues tienen la lana para ir a visitar después
1: donde
2: de la
1: gana, ¿no?
2: Después del carguito que se aventaron.
1: Donde
2: pues,
1: les peguen la gana.
2: ¿Tú crees? Aprovechan, dicen, ya trabajé mucho, me toca disfrutar.
1: Exactamente. Oye, quiero mandar un saludo muy especial también para mi amiga, la Larisa, que está cumpliendo años. ¿Cuántos años cumple, mi estimado Rubén? Eso sí, no nos dijiste. La hija de mi amigo Rubén Quiñones está de manteles largos. ¿Qué cumplirá más o menos la Larisa? ¿Unos 8 o 9 años más o menos? Enhorabuena, muchas felicidades. Seguramente le van a hacer una muy buena fiestecita, la famosa Larisa.
2: Ayer también me topé por allá en Mariscos Meridiano, muy rico, vayan para allá, metimos el golazo. Marla Yaritza del Campo 5, ayer estaba por allá festejando su cumpleaños y nos dijo: todos los días las escucho, mándame felicitaciones.
1: ¿Cuáles son los meridianos? ¿El del Campo 2 ahí?
2: Ándale, los del Campo 2, muy rico. Pues ya ha ido últimamente mucho, porque de esas veces que uno va y prueba algo y es como que... ¿quieres volver a ir?
1: ¿Cuál es la especialidad?
2: ¿Quieres volver a ir?
1: ¿Qué has estado frecuentando?
2: Pues mira, ahí, yo las veces que he ido pido cachoreadas.
1: ¿Cómo?
2: Muy rico, muy rico, muy rico.
1: A ver, eso sí, pero espérate.
2: Ayer fue lo que pedí. ¿Qué pides? Sí, por eso, pulpito, camarón crudo, un salseadito.
1: Me dejaste en shock.
2: Y ahora una tostadita de jaiba por un lado. ¿Qué tal?
1: Sí,
2: muy rico, muy, muy rico. Oye, y aparte, pues, qué bárbaro ustedes, qué mal pensado. Así usted búsquelo en el menú, oiga, la cachoreada, en el área de las tostadas.
1: Yo puedo ir por una cachoreada, entonces, al campo.
2: Sí, tú vas y pides, oiga, yo vengo por una cachoreada. Me dijo la Susi que aquí están muy bien.
1: A ver.
2: Allá debajo del arbolón, enseguida el canalito y luego nubladito, ¿no?
1: Pero sí hay como una palapita, ¿no?
2: Sí,
1: no es de estamos, que te vayas ahí abajo.
2: No, están arreglando muy padre. Es enseguidita de las letras del Campo 2, ahí enseguidita.
1: ¿Y qué tiene la cachoreada?
2: Trae pulpito, trae camarón crudo, trae callito de lobina también. Callito de hacha, callito de lobina.
1: ¿Se escucha rico?
2: Muy, muy rico.
1: Sí, y aparte pides la tostada de...
2: No, es que ya es la tostadita, pues. Y yo pido el clamatito aparte porque no viene, viene salseada, pero no con clamato.
1: ¿Y cuánto cuesta eso, mi estimada? Ya que metiste el gol
2: la
1: completo.
2: Tostadita, 100 pesos esta, la cachoreada, 100 pesos.
1: ¿Y con una te llena?
2: No, pues pido una de jaibita por un lado, nevadita con harta mayonesa y aguacatito. Ajá. Muy rico.
1: ¿A partir de qué hora se abren ahí?
2: Me imagino que desde temprano.
1: 12, una.
2: Yo creo que
1: ¿a
2: sí.
1: ¿A qué horas pues, vas tú? ¿Como a las 2, 3?
2: Ayer fuimos como a las 3, 4, yo creo. Ay, en otras caray, ocasiones he ido un poquito más tarde. Pues es que ayer me desocupé tarde del evento de los policías.
1: ¿Y qué más hacen?
2: De todo. Hay cocinado, hay crudo.
1: ¿A poco, eso sí?
2: Tienen muy buena mano, es muy, muy rico.
1: Voy a ir mañana.
2: Vayan. ¿Cómo, y luego,
1: ¿cómo se llama el dueño ahí?
2: Mariscos Meridiano. No me acuerdo cómo se llama.
1: Me mandó la Susi y le voy a decir. Pero sí, a mí no me den la cachoreada. Yo nada más vengo a comer. Sí. Yo vengo a comer nada más. Me mandó la Susi, pero vengo a comer.
2: Órale. Qué bárbaro. Estábamos con la felicitación de la chica. Y yo cuando fui, alguien se levanta y me dijeron: tú eres la de la radio. Te escuchamos
1: en
2: todos los días.
1: En la radio cochinero. Pero ¿cómo se llama?
2: Mándanos felicitaciones.
1: Del Campo 5, dice.
2: Del Campo 5.
1: Yo creo que nadie me escuchaba por allá por el Campo 5.
2: No, pues mira, ¿sí para que veas? Marla Yaritza.
1: Sí nos escucharán en los campos. El Choco me ha dicho que en el 77
2: también. Y por redes sociales
1: también.
2: Escuchan,
1: etcétera, claro. Etcétera. Yo no sé qué onda. ¿Cómo no se reporta la raza? Pues no se reportan de los campos. Ojalá y se puedan
2: reportar. Silenciosos porque sí escuchan.
1: Es correcto. Bueno, en otro tipo de información, tras 32 horas de caos y rispidez, diputados crean filtro contra los narcocandidatos. En la sesión más ruda y prolongada de la actual legislatura, la Cámara de Diputados aprobó crear una comisión dentro del INE para revisar si hay candidaturas en riesgo de colusión ilícita. Resulta ser que un intercambio de recriminaciones sobre personajes que terminaron en la cárcel o tienen señalamientos por presuntos nexos con actividades ilícitas enmarcó el debate de la reforma que crea una comisión del INE para filtrar candidaturas que representan un riesgo. Con 316 votos de Morena, el Verde Ecologista y del PT y 123 en contra del PAN, del PRI y del Movimiento Ciudadano, salió adelante en la Cámara de Diputados la iniciativa presidencial que modifica la Ley General de Instituciones y Procedimientos Electorales y que la oposición descalificó como un mecanismo de control político. Morena está dando entrada al derecho penal del enemigo y no ha puesto de enemigo al crimen organizado ni a los terroristas, sino a los adversarios políticos a los que pensamos distintos, reprochó precisamente Margarita Zavala. El oficialismo alegó que los aliados con la delincuencia organizada fueron los del PRI y también los del PAN. Lo que ahora estamos haciendo es limpiar el proceso electoral, dijo José Narro Céspedes de Morena, quien inició su recuento señalando que la primera narcoelección fue la elección contra Cuauhtémoc Cárdenas, donde el narcotráfico participó abiertamente robando urnas, intimidando a los ciudadanos opositores y buscando que Cárdenas perdiera. Así que prácticamente se tiraron con todo el día ayer los diputados por el tema de los narcopolíticos.
2: ¿Qué tal? Oye, pues y en el pozo y cavando a Estados Unidos y por acá el gobierno ni cómo ayudarles, ¿eh? Porque de nueva cuenta está en la controversia la Casa Blanca, y es que apenas ayer lanzaron un portal web titulado Aliens, donde se está comparando a los inmigrantes detenidos en Estados Unidos con extraterrestres y utiliza una estética inspirada en películas de ciencia ficción. La página muestra la silueta de un extraterrestre caminando en el desierto y un texto animado similar al inicio de la saga Star Wars. En el contenido se afirma que los extraterrestres han estado caminando entre nosotros y que durante décadas el gobierno estadounidense habría ocultado un secreto celosamente. El sitio agrega que estos supuestos aliens han vivido en vecindarios comunes, asistido a escuelas y convivido con ciudadanos estadounidenses de manera cotidiana. La narrativa busca ironizar sobre las teorías de conspiración relacionadas con ovnis y vida extraterrestre, mientras enlaza el concepto con la migración irregular. Esta nueva plataforma incluye además un mapa interactivo con arrestos de inmigrantes realizados en distintos puntos de Estados Unidos. Aunque el portal no especifique el periodo exacto de las capturas, el contador muestra más de 3.1 millones de encuentros, cifra que continúa aumentando. De acuerdo con reportes, los datos podrían corresponder a estadísticas del Departamento de Seguridad Nacional, que abarcan detenciones efectuadas entre septiembre de 2024 y abril de 2026. Oye, pero ¿qué quiere Estados Unidos con esto?
1: Llamar la atención, como siempre.
2: Pero, o sea, ¿qué gana con llamar la atención? O sea, ¿no tienen publicidad, no tienen algo más que rendir cuentas, o cómo está el asunto?
1: Pues es un tema que prometió en campaña.
2: Está de loquitos, ¿no? Oye, pero hacerlo de esta manera.
1: ¿Sí?
2: Oye, pues digo, si quieres pues brindar pues un informe oficial, hemos realizado tal avance, tal detención, pero ¿esto qué onda?
1: Llamó la atención. Mira, ya te tiene ahí en polémica a ti.
2: Qué bárbaro, me enojé.
1: Susi, nos vemos el próximo lunes con todo el favor de Dios. Que pases un excelente
2: muy
1: fin
2: bien,
1: de semana.
2: Te vas por tu cachoreada.
1: Fierro Flies, ya dijiste. ¡Vamos a la pausa! Son las 8 de la mañana ya con 46 minutos.
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1: Vientos huracanados, hay que mandarle un saludo muy especial a nuestro amigo, el chofer del camión 002 de la Ruta 10, en este momento, y siempre nos están escuchando, muchísimas gracias, desconocemos cuál sea el nombre, pero gracias por ir escuchando este espacio de noticias, le mandamos un fuerte abrazo, muy, pero muy buenos días, y a quien también le mandamos un abrazo y lo saludamos como siempre con muchísimo gusto, es al caballo de los deportes, Orlando Torres. Caballete, ¿cómo estás? Muy buenos días.
4: Muy buenos días, mi estimado Jesús, qué gusto saludarte, qué gusto saludar a todos nuestros amigos que están escuchando a través de Noticias con Madre, ya en este viernesito.
1: ¡Ay, bobocho!
4: Viernes de fin de semana, de finales en torneos continentales de clubes, Jesús, porque mañana se juega la final de la Champions League entre el Paris Saint-Germain y el equipo del Arsenal de Inglaterra, la final en el estadio, en el Puskas Arena en Budapest, Hungría. Fíjate, en Hungría va a ser la gran final, muy temprano, 9 de la mañana, hora nuestra, para que se programe ahí los aficionados desde temprano con un buen desayunito, un café. Es muy temprano para tomarse una zambarina.
1: No.
4: Pero sí te lo puedes tomar para el duelo de las 5 de la tarde, la final de la Conca Champions, dos equipos mexicanos, Jesús, que estarán viendo las caras, en este caso el Toluca, que tendrá la ventaja de jugar en su casa a un único partido, ahí en la Bombonera de Nemesio 10, 5 de la tarde, hora de acá del Pacífico, 6 de la tarde, tiempo del Centro de México, Tigres de la U de Nuevo León contra el Toluca, para conocer quién es el campeón de la CONCACAF en el torneo de clubes.
1: Perfecto, muy bien, pues estaremos muy al pendiente. Ahorita que decías eso, se me vino algo a la mente, caballo. Cuando estábamos en tiempos universitarios hubo un mundial y yo recuerdo que desde las 6 de la mañana, 7 ya andábamos en esos menesteres.
4: Hombre, caballete. El mundial del 2002, Jesús, el juego de México contra Italia fue a las 4 de la mañana.
1: Sí, fíjate.
4: Te acordarás, yo me desvelé cuando vi aquel gol de Jared Borghetti sobre la defensa italiana. Ajá. Y nos tocó un juego a las 2 de la mañana contra Corea, que este estuvo suave porque fue el fin de semana. Y agarramos el pedo a gusto y el after fue ver el partido a las 2 de la mañana.
1: Las cosas que hace uno de chamaco, ¿no, caballo?
4: No, pues ahorita si me dices que el juego comienza a las 2 de la mañana, ahí veo el resumen al otro día, ya no llego. Bueno, en aquel entonces estábamos chamacos, Jesús, una cosa verdaderamente sabrosa. Teníamos 20 y tantos años, ya pasaría a la universidad, me acuerdo ese mundial Corea-Japón 2002, juegos de madrugada, Jesús, por los horarios de allá que se manejaban en el lejano oriente.
1: Lo bueno que este mundial, caballo, el que está ya por iniciar en los próximos días, ese va a estar ideal para nuestro horario, ¿no?
4: A toda madre para nosotros, horarios vespertinos, horarios de mediodía, algunos juegos, va a estar muy a gusto, veranito, futbolero, va a estar suave, independientemente de cómo le vaya a ir a México, que yo sigo insistiendo que no tengo mucha ilusión, pero sobre todo de los octavos de final para arriba, porque la primera ronda mucho equipo de retaque, Jesús.
1: Sí, exactamente, caballero, lo que ya hemos platicado, pero bueno, es parte también de la emoción, ¿no? Hay que vivirlo al final de cuentas.
4: Estamos a menos de 2 semanas, eso sí, Jesús.
1: Es correcto. Bueno, muy bien. ¿Qué más tenemos, caballete?
4: Bueno, ya que estamos adentrados con temas de finales, vamos a hablar de los playoffs de la Liga Mexicana de Básquetbol, Cibacopa. Hoy, jornada de juegos 5 en 4 frentes, 2 equipos ya con la posibilidad de avanzar a las semifinales. Aquí donde estamos ubicados nosotros, en la capital de Sinaloa, aquí en Culiacán, los Caballeros contra las Cuerdas, Astros de Jalisco tratando de finiquitar la serie de una vez por todas y evitar el regreso allá a Guadalajara. Bueno, la serie está a favor 3-1 para los Astros de Jalisco. Caballeros de Culiacán, posiblemente su última aparición aquí en casa, independientemente de lo que pase esta noche, ¿no? Así que es un juego de vida o muerte. A las 7:30 de la noche en el Polideportivo Juan S. Millán se estará celebrando este juego número 5. Otro equipo que está en posibilidades de avanzar el día de hoy a las semifinales son los Frailes de Guasave. Jesús, tiene la serie 3-1 a su favor sobre los Pioneros de los Mochis, allá en el CUM de los Mochis, precisamente hoy a las 7:30 también estarán buscando finiquitar la serie. Los Mochis, por su parte, a buscar alargar la serie y el regreso a la Arena Salsa Huichol en Guasave. Halcones de Obregón, Jesús, hoy con una misión complicada, sacar la victoria del Auditorio allá en La Laguna, en Torreón. La serie está empatada, 2 triunfos por bando, y tú sabes que la estadística es muy fría. Con series empatadas, 2 triunfos, el que gana el juego 5 tiene amplias posibilidades de llevarse la serie. Máxime, si Obregón logra la victoria, tendría una doble oportunidad de finiquitar la serie en casa. De lo contrario, ya no habría mañana para los Halcones. Ante un aguerrido equipo, le salieron bravos estos Toros.
1: Sí, por supuesto, caballete. Todos y cada uno de los juegos se han decidido hasta el último momento, salvo el último que jugaron entre ellos. Pero hoy se pronostica también un tremendo agarrón en la duela, ¿no?
4: Sí, sí. Se van a agarrar de las greñas, sin lugar a dudas, en ese juego número 5. Y otra serie que está calientita también, Jesús, es la que están dirimiendo Los Ángeles de la Ciudad de México y los Sonkeys de Tijuana. Hoy el juego 5 en la arena Sonkey, allá en donde nace la patria, precisamente allá donde surge la patria, en Tijuana, Baja California, estarán celebrando este juego número 5. Evidentemente, el que gane este juego tendrá una gran chance de poder avanzar a la fase de semifinales. Las semifinales, Jesús, a menos de que terminen, que no creo que todas vayan a terminar en juego 6, yo creo que por lo menos una serie se vaya a 7 juegos, ya sea la de Ciudad de México contra Sonkeys o la de Obregón contra Toros Laguna. En caso de ser así, las semifinales estarían arrancando hasta el próximo viernes, ya con los 4 equipos semifinalistas.
1: Perfecto, pues estaremos muy al pendiente. ¿Más información, caballete?
4: Por supuesto que traemos más información en el básquetbol de la NBA. Ayer, no sé si viste el juego, Jesús, qué paliza le pusieron a los Oklahoma City Thunder. Arrasaron de principio a fin, nunca pudieron tomar una ventaja desde el primer cuarto. San Antonio tomó la delantera para nunca más soltarla, y terminaron apabullando al Thunder para empatar la serie y obligar a un séptimo y definitivo encuentro. Ayer, Víctor Wembanyama, como siempre, con su doble-doble, 28 puntos, 10 rebotes, y Stephen Castle también aportando una gran actuación con 17 puntos, 5 rebotes, 9 asistencias. Desde la banca, Dylan Harper también tuvo muy buena labor con sus 18 puntos, y el equipo de San Antonio, Jesús, entonces obliga a este séptimo y definitivo que se va a jugar en la casa del campeón el día de mañana.
1: Híjole, caballete, lo que yo no entiendo de pronto en estos equipos, de pronto se ven muy grandes, muy fornidos, muy fuertes, muy dominantes, y al rato se ven como pequeños gatitos en la duela, caballo. ¿A qué se verá eso,
4: Sí, ayer se vio muy, muy inoperante, por decirlo de cierta manera, el Thunder. Te digo, desde el tip-off, San Antonio tomó una ventaja para nunca perderla en el juego, y fue una cuesta arriba para el Thunder todo el partido, hasta que finalmente pues llegaron a tener una diferencia de más de 20 puntos. De hecho, pues prácticamente fueron 30 puntos la diferencia, 29 puntos de diferencia, 27 puntos, perdón, lo que terminó el juego. La verdad es que San Antonio ayer lució como una aplanadora. Vamos a ver cómo se comporta la cosa ya en la casa del Thunder el día de mañana, para conocer al otro finalista. Los Knicks desde hace rato se están tomando una piña colada esperando al rival de la Conferencia del Oeste.
1: Perfecto, muy bien. Béisbol de las Grandes Ligas, ¿traemos, caballo?
4: Sí, por supuesto que tenemos actuación de los mexicanos en el béisbol de las Grandes Ligas, porque ayer Isaac Paredes se fue para la calle, mi estimado Jesús, su jonrón número 6 de la temporada para el hermosillense, 2 carreras producidas, 2 anotadas, se fue de 3-2, además negoció una base por bolas. Fue noche redonda ayer para Isaac Paredes con el equipo de los Astros de Houston. Estos Astros de Houston terminaron ganando 5-1 a los Rangers de Texas en una buena actuación de Isaac Paredes. Por cierto, por el equipo de los Rangers, Alex Osuna de 2-0 para el equipo vigilante. Y otro de Hermosillo, Brandon Valenzuela, ayer con los Azulejos, 2 bases por bolas negociadas con el equipo de Toronto. Y bueno, los Azulejos le ganaron 2-1 a los Orioles de Baltimore, arrancando serie. Hubo poca actividad ayer, de hecho, el béisbol de las Grandes Ligas, pero bueno, ahí está la actuación de los mexicanos. Y ya que estamos con el tema del béisbol, Jesús, ayer hubo conferencia de prensa en Ciudad Obregón. Se hizo el sorteo para los grupos de la cuarta edición del torneo infantil, otra vez Ciudad Obregón levantando la mano y siendo la sede para este evento de la categoría 11-12 años. Del 4 al 7 de junio se sortearon los grupos donde estarán compitiendo 11 equipos. Del grupo A, Venados de Mazatlán, Águilas de Mexicali, Tomateros de Culiacán, Mayos de Navojoa, Jaguares de Nayarit y Charros de Jalisco. Incluso, Jesús, ya hasta ahí juegos de preparación. Ahí en los Mochis, este fin de semana van a jugar Cañeros y Mallitos, fíjate, los Cañeritos y los Mallitos, en un partido de pretemporada, para decirlo de esta manera. Y bueno, en el grupo B, ahí va a haber 5 equipos, los anfitriones Yaquis de Obregón, Algoneros de Guasave, Naranjeros de Hermosillo, Grupo México, que vuelve a sumarse al torneo, unos niños de por allá, de Carané y Nacosari, traen una selección para jugar este torneo, y los Cañeros de los Mochis estarán en el grupo B. Son estos equipos buscando al campeón de la cuarta edición del torneo infantil de la Liga Arco Mexicana del Pacífico. Ayer estuvo el presidente Salvador Escobar ahí en Ciudad Obregón junto con Renato Rodríguez, presidente del club Yaquis. Vélez también, que es el director deportivo de la Liga Arco Mexicana del Pacífico. Manolo Vélez también en el sorteo, donde conocimos a los dos grupos que se van a medir ya la próxima semana, Jesús, en este torneo infantil.
1: Perfecto, siempre viene emocionante ese torneo, ¿no, caballo?
4: Se pone muy bueno, va a ser una ronda eliminatoria de muchos partidos arrancando desde el día jueves, y bueno, vamos a conocer del jueves 4 de junio hasta el domingo, cuando ya en la noche se juegue la gran final a las 9 de la noche, no, a las 8 de la noche precisamente se jugaría la final el próximo domingo, para conocer al nuevo campeón, o a ver si los charritos repiten muñeco, que fueron los que ganaron el torneo pasado.
1: Perfecto, caballete, muchísimas gracias.
4: Gracias, Jesús, un gusto saludarte, un gran abrazo, y por supuesto, pues, el día lunes, ya con el favor de Dios, estaremos desde el estudio reportando toda la información de los deportes. Vamos a ver si ya tenemos semifinalistas en lo que es la Liga Mexicana de Básquetbol Cibacopa, y a ver cómo le fue a los Halcones ahí en Torreón.
1: Perfecto, ya dijiste, caballo, buen fin de semana, aquí estaremos al pendiente, por acá nos vemos el lunes con el favor de Dios.
4: Saludos, un abrazo y un saludo, por supuesto, afectuoso a todos nuestros seguidores.
1: Perfecto, y con eso estamos llegando al final de este espacio noticias, amigo del auditorio, nos vamos, buen provecho, cuídense mucho, y Dios nos lo bendiga, que pasen excelente fin de semana.
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1: Muy buenos días, señores. ¿Qué onda? ¿Qué tal? ¿Cómo están? Bienvenidos. Viernes, por fin es viernes. ¡Claro que sí! ¡Claro que sí! ¡Ay, toca!
2: ¿Qué? Con razón, David emocionados.
1: Ay, ya sé. Señoras, ¿qué onda? Señores, ¿qué tal? ¿Cómo están? Ayer un pachangón traíamos allá, ronco bien padre.
2: Sí, ya sé. Pero preséntame primero.
1: Ay, sí. Es cierto, señores, bienvenidos a esto que es Leandro y Ronco el Show, aquí a través de Conmadre 92.1 FM. Ya se la sabe, es la frecuencia de su radio. Además, sí, pues está haciendo otra cosa que pues no pueda tener a todo volumen, ¿verdad? De radio, porque está en la oficina. O porque trae los audífonos y anda corriendo, ¿verdad? O sea, puede hacerlo a través de internet, www.radioramasonora.com o googleenos así facilísimo. Pone usted nada más con Madre Obregón y ¡uta! Mira, así sale. Ahora sí.
2: Ya estoy listo.
1: Ándele pues. Con ustedes, señores, ni más ni menos, el caparazón más grande de...
2: ¡Ey! Ese es el Manny.
1: Ay, qué enfadoso. Bueno, pues, ¡el Ronco!
2: ¡Ea! ¡Ea la raza! ¡Bienvenido todo mundo! ¡Ey! Como dicen todas las otras radios, ¡al mejor Money Show! Todos dicen así, ¿verdad?
1: Pues es que tienen que presumir de sí.
2: Sí, pero mejor es este, ¡claro que sí! ¡Claro que sí! ¡Gracias! ¡Gracias, gente conocedora! Es gente que sí sabe. Pero bueno, señores, ahí estamos. Bienvenido a todo el mundo. Qué bueno, porque hoy es viernes. Hoy se chupa cesárea. Y Leandro lo sabe.
1: La verdad que sí. Muy padres. Señoras, señores, y toda la gente que está escuchando, gente bonita, ¿verdad? Trabajadora, viernes, hoy. Bueno, hay gente que la agarra desde el... Ya desde el jueves. ¿Como tú?
2: No, yo... Mira, yo le echo, la neta, los martes, lunes, martes, miércoles, jueves, viernes, sábado y domingo, todos. Yo no me ando con cuentos mocho de que me voy a esperar que sea viernes o sábado, no, ni más. Yo, everybody, todos los días. Entonces, ¿qué onda?
1: Nada, todo bien, señores, pues ya estamos acá, ¿verdad? Ayer las mamás que nos acompañaron, las ganadoras, la verdad... Pues se la pasaron muy padre, hubo regalitos por parte de nuestros patrocinadores, por parte de Conmadre, por parte de Provenza, Salón Familiar, una comida riquísima, la verdad, y toda la gente que fue y visitó el local impactada. Así.
2: Sí.
1: Así pidiendo información. Yo les digo, vayan, vean, chequen, la verdad no pierden nada, al contrario, van a ganar. Pero bueno, señores, ya saben, el teléfono...
2: Pues te la lleva y te va de paso, hombre. El WhatsApp con 41-680730 para cabina es con 41-04-5413.
1: Ahora sí, seguimos con musiquita porque tenemos buen ritmo, buena programación musical. ¡Ay, mi tote!
2: Sí. Oye, ¿y los horóscopos?
1: ¡Ay, los horóscopos! No, mañana, sabadito, lindo, querido, sabroso, como te quiero. Mañana, hoy, mitote.
2: Ándale, pues.
1: Por lo pronto vamos con música, señores. Ay, Balmaceda, ¿qué onda, mijo? ¿Quieres? Si ocupas 500, Balmaceda, yo te los presto, ¿eh? No seas simple, no corras.
2: Déjalo.
1: Balmaceda, hazme caso. Quiero que me hagas una nota. Aquí escríbeme, mira.
2: ¿Qué te pasa, loco, hombre? Más respeto para Balmaceda. Es un hombre casado.
1: ¿Qué tiene? Pero me puede escribir. Aquí escribe tu historia conmigo.
2: Mira, con todo, más respeto, hombre.
1: No le estoy haciendo nada.
2: Todavía.
1: Ay, ya sé. Bueno, vamos con música. Balmaceda, ahí voy.
2: Mira.

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1: Chupale, mamá, le hasta el palito masticar. Saludos para toda la gente que está allá en el grupo. Ay, no, el Paul siempre aventándose sus chistes ahí medio raros. Pero bueno, le mando saludos, plebes. ¡Empezamos!
2: Tenemos saludos, dice S.L. Queso. Saludos para el Pizza, que le gusta mucho pisar, dice.
1: Por eso, ay, no es cierto. Hasta Crin. ¿Qué más dice?
2: Dice, y no la tierra, y también pa'l huicho que le encanta la berta, dice. ¡Ay, ya sabemos!
1: A ver, ¿qué más?
2: Dice, y otro pa' mí, y ya me quiero ir pa' el jale. Dice, pa' todos los de la compañía Butanga Company.
1: Ahí está el saludote para todos los plebes, claro que sí, ¿verdad? Saludotes pa'l Pizza. Que dice que pisa, pero no creo que pise.
2: ¿Y si sí pisa?
1: No, no creo. Pues no sé.
2: Por eso, pues, ¿cómo la ves?
1: Ay, no. No, no es cierto, no pisa. No pisa, no pisa.
2: Algo quiere, pisa, y no es dinero. Algo quiere.
1: Bueno, otro saludo.
2: El tremendo Luis Campos de la Lloreme.
1: El soplanucas.
2: Así le dicen.
1: Pues así mandan saludos, pues, pa' Lloreme el soplanucas, dicen.
2: Ah, bueno, ¿qué es el Emi Luis?
3: Buenos días, Leandro Ventacú. La queso.
1: La queso.
3: ¿Qué dice, compa Ronco?
1: ¿Qué onda? ¿Te habla
3: Mari? Hey, buenos días, hey, Mari. ¿Qué dice la Giovanna, la Luz María, el doble R, el José, el Rodolfo y la comadre? Aquí reportándose Luis Campos
1: de la Lloreme.
3: Bonito fin de semana para todos. Saludos.
2: Saludos. Y a la María de la Luz, que tela que te sirve los tacos de Biblia. Esa no la mencionaste, loco. María de la Luz, si lo estás escuchando, como no te mencionó, ya no le ponga chile a la birria. Déjalo. Ya nada. Ya nada para que le quite.
1: Por acá, el tremendo, dice la Mari, el tremendo doble yema. Juan de Dios, buenos días.
4: Buenos días, Leandro Quis. Aquí andamos, manoteando los huevos.
1: Eso,
4: Leandro.
1: Mi resto.
4: Me puede complacer con una cumbia movida ahí, por favor, Leandro.
1: Ajá.
4: La húngara con Juan Ortega, por favor.
1: Okay.
4: Póngame un combo. Un beso guajolotero, tres latigazos. Y un saludo al más pequeño, por favor.
1: Ay, no quieres nada.
4: Saludos a compa Ronco y a la Mari Fir. Que tengas un excelente día. Saludos y bendiciones.
2: Dale.
4: Soy Juan de Dios. Ahí te sigo escuchando, Leandro, de aquí hasta las 11.
1: Dale,
4: ahí pues, adiós, ahí estamos pendientes.
2: Esle, ahí estamos pendientes, loco.
1: Oye, dentro de los chismes que tengo, pues es que Natanael Cano, ya ves que, pues, digo, está chambeando su música, pero lleva su movimiento de corridos tumbados a otro nivel, porque hizo un lanzamiento oficial de su tequila que se llama Non. Ese proyecto es más exclusivo, ¿no? Hasta ahorita. Pues el cantante lleva trabajando en esta bebida desde el 2023. ¿No? Entonces, pues ya visitaba como que los campos de agave en Jalisco. Allá se ponía, tomaba fotos, hacía videos, agarraba un machete, le pegaba así un machetazo al agave. ¡Toma! Le decía.
2: Así le decía.
1: Sí.
2: Pero lo agarraba con fuerza.
1: Pues con su fuercecita, sí. ¡Toma! Pues resulta que ya es un sueño hecho realidad, y agradeció pues a todos sus seguidores. Hizo una presentación de la marca de este tequila Non Añejo, cristalino, una botella de 700 mililitros. Bueno, ya trae un diseño medio gótico. ¿Qué quiere decir Non?
2: No, pues ahora sí que no sé, güey. Yo no sé en inglés.
1: No, no es en inglés. Non quiere decir no me voy aún.
2: Ay, güey, pues ¿qué dialecto es o qué? ¿Qué idioma?
1: Ay, bueno, ahorita vamos a escuchar el mitote completo para que vea usted si quiere comprar la botellita, porque también menciona el precio oficial. Claro, pues no va a haber gente que diga, ay, traigo la botella del Nata. Haz de cuenta que va a decir, ay, no, me emborraché con el Nata, aquí lo sentí a un lado. Pero bueno, usted sabe. Ahorita escuchamos la nota, ¿te parece?
2: Claro, la raza se sigue reportando. Mira la foto de este vato.
1: Ay, el mini.
2: El caparazón más grande de el campo 60.
1: ¿Qué dice?
2: Ahorita también lo vamos a escuchar. Vamos con música.

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1: Alcohólicos Anónimos realizará en Ciudad Obregón su 39 Congreso Regional los días 6, 7 y 8 de noviembre, con la participación de integrantes de 6 estados del país. Se espera la asistencia de alrededor de 8,000 personas en actividades gratuitas que incluirán conferencias y juntas de información pública en la Arena Itzón y la Casa Club. El Centro Ecológico de Sonora registró el nacimiento de 4 crías de puma y un antílope, informó la Comisión de Ecología y Desarrollo Sustentable de Sonora. Las nuevas crías permanecen bajo monitoreo especializado y forman parte de los esfuerzos de conservación y protección de la fauna silvestre, impulsadas en Sonora. La Secretaría de Salud del Estado de Sonora llamó a la población a reforzar acciones de limpieza en hogares para prevenir enfermedades como el dengue y la rickettsia. Autoridades informaron que brigadas de salud han visitado ya más de 17,000 viviendas y revisado recipientes que podrían convertirse en criaderos de mosquitos, además de realizar acciones preventivas contra garrapatas en mascotas. Informó para Radiorama Sonora, Susana Arana.
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1: ¡Un, dos, tres, cuatro!
2: Hombre, sí, imagínate.
3: No, pues no, pero estará padre.
2: Ya tomo el aire.
3: ¡Ay! ¡Ay! ¡Avisín! ¡Qué bárbaro!
2: Ey, aquí el Meni, ¿qué onda el Meni?
3: ¿Qué dice?

0: Pero imagínate que saliera un carro color verde mayel.
1: Hombre, le iban a comprar, ya sabe quién lo iba a comprar. El Meni. Señores, con ustedes, el único caparazón gigante. Deja tú el pípila, ¿no? Nada que ver el pípila, güey. Cargando en el lomo de un ladrino, güey. Nada, este es un caparazón gigante, verde, fosforescente. De noche le prende y le gusta el ojo. En cuanto ve uno con pasito así medio raro, ¡uta, loco! ¡Sobre de él! ¡Ha de cuenta que sobre de él! ¡Vamos! Con los cholos. Güey, no agarre, gente, va como que va afilando el machete en el camino. Ya ve que los cholos con el clin, clin, clin, clin, le va pegando al machete. ¡Qué cuenta cuando lo ven! Ve un vato que va caminando medio mal paradillo. Y a veces se confunde, ¿eh?
0: ¿Cómo?
1: Sí, pues, pues hay gente que no es, pues. Pero camina medio raro, pues. Y en cuanto lo ve el Meni, Dios mío, agárrate. En cuanto ven el Meni, y ustedes no son, pero caminan medio raro, péguense espalda a la pared. Espalda a la pared. Es bien lo que le digo, porque después de ahí, el caminado se va a hacer peor. Ya le va a quedar. Nada que no, nada. Nada. Señores, con ustedes, caparazón number one desde el campo 60. Lo van a notar como habla. Se le nota el vato.
0: Ay, qué publicidad. Anda.
1: Déjame. Con ustedes, el tremendo caparazón verde number one, campo 60, el Meni.
2: Hola, muy buenos días,
0: compa, la nueva Tancurla. Buenos días, ¿qué onda, Meni? Qué bueno, mijo.
2: Como todos los días, aquí, escuchándolos. Eso. De inicio a fin.
0: Eso, mi Meni.
2: Y un saludo a mi maestro, compa Ronco, el lomo verde mayor.
1: Dale,
2: tenga un bonito fin de semana. Dale. Y ahí sí me pueden complacer por quinta vez la canción del Vale. Andaba sacando papa, mira. Una muchacha muy guapa.
1: Mira.
2: Esa merito, compa, Leandro Betancourt, si me la puedes complacer.
0: Meni, tú andas queriendo sacar papa, yo ando queriendo que me saquen el...
1: ¡Ey!
0: ¿Qué tiene? ¿Los frijoles también se comen?
1: Pues sí, pero le quieres sacar papa.
0: No es cierto, así dice. Así le dice el frijol, no seas tonto.
1: Ah, bueno, es otra cosa.
0: Sí, pues como ya todo el mundo lo conoce, pues entonces ya dice, pues, le cambian. En vez de decir frijol, dice papa, por eso quiero andar sacando papa. Es doble sentido.
1: Ah, bueno. No, pues con razón. Mi Meni, mi respeto, loco. La neta, número uno, number one. No, que tu maestro, no, el alumno siempre dice que supera al maestro. Yo no soy tu maestro, la neta, ¿para qué la juegas, pues? Pero también, mi respeto, loco, mi respeto.
0: Bueno, pues ya, ¿hay otro saludo por ahí?
1: Claro, sale Rodolfito, Rodolfo.
3: ¿Qué dice, Leandro? ¿Qué dice? Buenos
0: ¿Qué
3: días,
0: onda?
3: ¿Cómo andamos?
0: Buenos días.
3: Andamos
0: acá bien,
3: andamos reportándonos.
0: Bien. Qué bueno.
3: ¿Qué dice mi compa Ronco?
1: Acá andamos, mi Rodolfo.
3: Eso es todo, al mi 100. Compa, eso es todo.
1: Sostoño.
3: A ver si me pueda poner una rola de la banda Triguera, sí, durmiendo Triguero. En otra cama.
1: Ay, papá.
3: Muy bueno el podcast, ¿eh? Saludos.
1: Sale.
3: Saludos a los plebes del grupo de la Ronquiza. Saludos a todos los plebes ahí. Son muchos, no me sé los nombres de todos. Pero saludos a todos ahí, gracias.
1: Ándele, pues.
0: ¡Saludotes!
1: Oye, ¿y el mitote?
0: ¡Ay, el mitote!
1: Pues sí, pero ya no hace nada. Ya sí con música, mijo. Se te volvió a pasar el mitote.
0: Ay, es que me quedé pensando de la propuesta del Meni. Sí, Meni.
1: Sí, sí, dijo nada.
0: Tú no sabes, pero es el doble sentido. Sí, Meni, sí, ahí voy.
1: Mira, vamos, música.

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1: Ya son las 10:24. Vamos a escuchar mitote.
2: Antes que te olvide.
1: Sale, vamos a ver qué onda con este tequila non de Natanael Cano.
2: Sale, suéltalo.
1: Y una vez, vamos a escuchar.
3: ¿Cuánto cuesta el tequila non de Natanael Cano? Y es que el rey de los corridos tumbados lanzó su propia marca de tequila. Non, que significa no me voy aún. Y es que en el lanzamiento de este tequila, Natanael Cano mencionó que tiene muchas ganas de seguir trabajando. El costo del tequila non de Natanael Cano es de 2.500 pesos. Y de acuerdo a la descripción del producto, se trata de un tequila añejo y cristalino de 700 mililitros con 35% de alcohol por volumen. Con un aroma entre frescura cítrica, agave cocido y con notas sutiles de vainilla y caramelo. Y el costo del envío es totalmente gratis. Y este tequila es fabricado en los Altos de Jalisco. Toda esta información está disponible en la página oficial de Tequila Non. Este video está hecho solamente para informar los detalles de este producto. Natanael Cano también mencionó que este tequila se debe tomar con puro hielo.
4: Es hielo y tequila, porque si no, vale ver.
3: Y en esta presentación estuvo acompañado de Obi y Gabito Ballesteros. ¿Será que Junior H ya no formará parte de las Tres Torres?
1: ¿Qué tal? Obi y Gabito Ballesteros.
2: Sí, cierto que ya no está el Junior H.
1: Pues al parecer se hizo cristiano.
2: Neta.
1: Así es. Alabaré.
2: ¡Ay, qué días!
1: No, pero va a ser cristiano, no sé, algo así pasó, pues ya ves que antes le tiraba al gobierno, tuvo una bronca, no sé qué pasó, que después haya andado con Claudia Sheinbaum.
2: Es cierto.
1: Pues ahí está, 2,500 pesitos, mijo, ¿eh? No, hombre, no, creo que tú nunca te vas a tomar un vino de Natanael Cano.
2: ¡Qué tequila!
1: Nunca lo vas a tomar.
2: Claro que sí, si el Meni lo va a tomar, porque yo no.
1: ¿Pero qué tiene que ver el Meni?
2: Ah, imagínate, ni modo que no le vayas a dar 1,500.
1: Pues sí.
2: Ahí está. Una de esas que va y lo visita Meni, porque ni modo que no roce.
1: Pues sí.
2: Ahí está, Meni. Vele pidiendo el tequila, Leandro.
1: Ay, qué chapucero eres, no se vale.
2: No, sí, pues mi amigo, mi Meni.
1: Saludos, Ronco y Queso. Compláceme con la canción de la Lulú, dice el Samuel Palafox.
2: Ese es otro lomo verde. Macizo.
1: Por acá dice, ok, saludos, Leandro. Y la perfecta pareja, Ronco y la comadre.
2: ¡Epa!
1: ¡Vamos con música! Ni modo, mijo.

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1: Dios mío, y es viernes. Bueno, seguimos con la sección de saludos, Ronco.
2: Y mira, el Luis Campo, como todo el tiempo, ya mandó la ubicación de una birria. Dice, vénganse a desayunar la birria.
1: ¿Pero cuál es?
2: Acá no sé, mandó por... Hombre, loco, ¿dónde anda Luis, hombre? Pon ahí el nombre nomás, ¿no? Pues pon la dirección, la ubicación para allá, hombre, Luis.
1: ¡Qué bárbaro! Por acá, saludos para los plebes, dice... Ay, nunca, ya mandó a Luis acá. Ahí está, miren lo que me encontré, dijo... Ah, está en la California con mi amiguis. ¡Amiguis! Ni te mandó saludos, Luis. No le pongas el chilito a la birria, amiga. ¡Qué bárbaro! Acá está, dice, ay, se tomó la foto con él, dice, mira lo que me encontré, dice, lo siento, machete mojoso. ¡Ay, oh, oh, Dios mío!
2: Ese saludo fue directamente para el Paul. Y aquí dice, ¿y qué tiene, Paul? ¿Qué tiene?
1: ¡Ay, mi amiga! ¡Qué padre se siente cuando estás entre dos machetes! Uno mojoso y el otro, pues no sé, pero ay, ¿qué te digo? Por algo le dicen muerde almohadas.
2: Sopla nunca le dicen.
1: Ay, es cierto, me equivoqué, Luis, perdón. Pero ¿qué diferencia hay entre sopla nuca y muerde almohadas?
2: Pues imagínate, sopla nuca. Muerde almohada.
1: ¡Ay, no! Amiga, qué bárbaro tú. Y una como... sin nada.
2: ¿Cómo no? Y el Meni, da que brinca el Meni.
1: Por acá dice Tabasco y 300. Ahí está mi amiguis chambeando. Ya me mandó saludos, ya me mandó foto. Dice, sorry. Sorry por todos los demás y por mí también. ¡Ay, mi amiga! Y bien atendido, se le ve cara de feliz al hombre.
2: Pues sí, mira, Platón que está comiendo ahí de birria, loco. Para que vean nomás, ahí está.
1: A ver, pon la foto de Luis Campos.
2: Ahí está.
1: ¿Y esos pedacitos rojos con amarillo qué es?
2: Se llama chile del mar chiloso. Chile Caribe.
1: ¡Ay, Luis! ¡Qué bárbaro! Acaba su lejos. Por acá dice, ¿qué dice? No corre, el que no corre vuela. Amiga, qué bárbaro. Unas clases me deberías de dar de cómo manejar esa situación. Bueno, ahí está, plebes, seguimos nosotros enviando mensaje para toda la raza. Qué bueno que sigan reportando, plebes. Saludotes para toda la gente. Está usted aquí en... Usted normalmente puede pasar por el centro, puede pasar por algún negocio y va a escuchar la bocina, todo lo que da, ¿verdad? Escuchando lo que es Leandro y Ronco el Show. Por supuesto, lo vamos a invitar por si tiene alguna duda de cómo le puede hacer para contactarse. Pues igual... El teléfono de WhatsApp es con 41680730. El teléfono de cabina es con 41045413. Recuerde que para que su negocio se escuche en todas partes y bien escuchadito y bien chido en el show, y que diga usted, ay, quiero que desde aquí puedan hacer el programa, pues ya sabe, ahí está el número. Quiero que mis clientes se den cuenta y levantar 20. Ahí está el número. Si usted no crece en su negocio es porque no quiere. Lo vamos a ayudar sin costo. Nomás pe que se aliviane. ¡Chicotazo! ¡Ay! ¡Ay! Ese fue sin costo, muchachos, ¿eh? Así que ya saben. Ya le di el tip, si usted no quiere seguir igual, pues ya, no nos marque y quédese donde está. Pero si quiere que sus ventas suban, que la gente lo conozca, que visiten su negocio, pues ahí está la otra opción. ¿Qué tal? Saludos para todos los choferes de Uber porque ellos les
0: en... Me encanta la verde.
1: Saludos para todos los jardineros. Conozco unos jardineros que les
0: en... Me encanta la verde.
1: Saludos, Cuchuta. Y era luchadora.
2: ¿Quién?
1: Un jardinero.
2: ¿Uno flaquillo que anda ahí?
1: No, es una gordita alta. Buena. Medio cegatona.
2: ¿A poco sí?
1: Sí. Y era luchadora. ¡Ay! ¡Saludos!

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0: Va 10:52, ya 10:52, tenemos un saludito.
1: Ah, sí, se reportaron por teléfono acá, mira, saludos para el Tim, el Keiko, el Agustín, el Memo que no se baña.
0: ¡Qué asco, Memo! Tienes que pegarte un shower. Es viernes mínimo. ¡Chicotazo al Memo! ¡Ay, cochino!
1: Oye, y también pa'l Gualo y pa'l Gohan de la Compostela. Dice que andan allá chambeando en el de carpinteros.
0: Ah, pues saludotes para los plebes que andan chambeando a todo lo que dan.
1: Sí, pues hay que darle, loco, hay que darle machina a la chamba.
0: Así es. Oye, tengo otro mitote.
1: Ya no hay tiempo, hombre.
0: ¿Qué?
1: Ya. 10:53, ya no vamos.
0: Quería comentar por lo del Alex Fernández.
1: Alejandro.
0: No, el hijo de Alejandro Fernández, Alex Fernández. Pues ya ves que está envuelto en rumores.
1: Ah, ¿pero con quién?
0: Con lo de Ángel Aguilar.
1: Lo que estaban diciendo que iban a hacer el dueto, la colaboración.
0: Sí, pero pues ya él aclaró que no la conoce.
1: ¿Cómo que no la conoce? ¿Hay una foto con ella?
0: Bueno, además que existe la inteligencia artificial. Él comenta que en una ocasión la vio cuando su abuelo todavía vivía, o sea, hace mucho tiempo, así nomás, hola, qué onda, qué tal, foto y ya. Pero no, o sea, el único contacto directo que ha tenido ahorita es con Majo Aguilar, nada más. Pero no, dice que no, o sea, es que se ha desatado algo muy fuerte.
1: Siendo de los Aguilar, hijo de la di.
0: Pero bueno, es parte del asunto. Otro día lo comento entonces.
1: Está bien, perfecto.
0: Acá, saludos para Manuel. Saludos, Manuelito. Comadre, saludos, que no se ha reportado por acá, por más en el grupo, saluditos. Por acá también para Julio César Escamilla, ¿verdad? Saludo que está acá en el grupo también, mandando saludos para toda la raza. ¿Quién más está haciendo? Dice Luis Campos, ¿no? Ok, todos ellos ya mandaron médico veterinario, su tecnista de Jacob. Ah, ok, José, el José de hasta allá, hasta Canadá, saludotes, ha de estar haciendo mucho frío. José, ¿qué necesitas?
1: Mira, luego, quiere que te lleve para allá, ¿no?
0: A Whirlpool, pero bueno, es parte, ¿verdad? Ahí está, saludos para toda la gente que se estuvo contactando con nosotros, a toda la gente. Oye, y felicitaciones, no voy a dejar de felicitar a todas las mamás, porque en el mes de mayo se sigue festejando a la gente que fue ya el día ayer, a todas las mamás que se llevan sus regalos, que compartieron, que se tomaron fotos y demás, pues también muchas gracias. Dale, plebes, nosotros seguimos aquí, nos vemos el día de mañana. Bueno, no nos vemos, nos escuchamos el día de mañana.
1: Sí, bueno, sí.
0: Sale, plebes. Ahí estamos pendientes. Sigan con la buena programación de Conmadre 92.1 FM.
1: Así es, ahí viene la morena ahorita, para poner más ambientazo. Nos estamos escuchando, raza. Échele mucha gana. Es viernes y hay que empezar a darle a los juguitos de águila. Ya se la sabe. Puede ser sangre americana o sudor de indio. La que sea. Está bien buena la canija. Echa un poquito de limón. Haz de cuenta que es un caldo.
0: Ándale, pues. Vámonos, pues, muchachos. Los dejamos aquí y nos escuchamos mañanita. Primero, Dios. Bye, bye.

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1: Javier Lamarque Cano encabezó la primera edición itinerante del programa Audiencia del Pueblo en la Marte R. Gómez y Tobarito, donde atendió solicitudes relacionadas con vialidades, alumbrado, salud, deporte y regularización de predios. Durante el encuentro, el alcalde acordó gestionar rehabilitación de caminos rurales, apoyos para infraestructura comunitaria y atención a diversas necesidades planteadas por habitantes de las comunidades del Valle del Yaqui. La Coordinación Nacional de Becas para el Bienestar inició en Sonora con la entrega de más de 91.000 tarjetas de la beca Rita Cetina dirigidas a apoyar a familias con útiles escolares y uniformes. El operativo contempla visitas a más de 1.500 escuelas primarias en todo el estado, por lo que autoridades pidieron a padres y tutores mantenerse atentos a las fechas de entrega y acudir con la documentación requerida. El gobierno de Sonora entregó una incubadora a la Universidad de la Sierra para fortalecer un proyecto de repoblamiento de guajolote enfocado en la conservación de especies y en la investigación académica. Autoridades estatales y universitarias destacaron que esta iniciativa busca impulsar la educación ambiental, el aprendizaje práctico de estudiantes y la preservación de la fauna regional. Informó para Radiorama Sonora, Susana Arana.
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1: ¡Ea, ea, ea, ea! Buenos días, raza. Ya es viernes, reventón. Bailar, bailar con madre. Ahí quedamos con el tropicalísimo Apache. ¿Te gusta tequila y te gusta cerveza, hombre? Y a mí también, y a toda la raza. Y más cuando es fin de semana. 11 de la mañana ya con 6 minutos. Te saluda la voz de tu amiga Marce Castro La Morena, aquí en la 92.1. Es viernesito, viernes de portarse mal y negarlo todo. Que si te cachan, tú niégate. Puedes estar hasta en la movida, pero tú niégate, niégalo todo. Y aprovechando que vamos llegando al turno, quiero mandar un saludo muy especial para los Cardenales del Campo 2. Por acá a José Julián Quiroz, también al Garibay, al tremendo Gary, que aquí están escuchando la 92.1 y mucha suerte, plebes, en esta temporada, ¿eh? ¡Ánimo, plebes! Que les vaya muy bien y hay que bailar aquí con la Morena Castro, que estamos en el reventón. Te recuerdo nuestro WhatsAppazo de cabina 6441-680730 y llamadas con 41-04-5413. Ahora sí, a lo que truje, hay que seguir moviendo el esqueleto en este viernesito sabrosón. Tenemos a la triguera con la brasa norteña, con esto que lleva por nombre Baila.

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1: Ahí quedamos con el mandado de la senda norteña. Son ya las 11 de la mañana con 19 minutos, amigos. Por acá, saludos hermosos. Estamos escuchando con madre desde Hermosillo. Saludos, muchas gracias por escucharnos aquí en Con Madre, Raúl Mendoza. Por acá tenemos un audio también. Mi amiguis, María de la Luz Escalante. Adelante, María.
2: Buenos días, Morenita, ¿cómo estás? Si ¿Sí me puedes poner Cumbia en Llamas con el Tropical del Bravo, porfa?
1: Aquí la vamos a buscar.
2: O Candela Verde.
1: Aquí la buscamos con mucho gusto y te contratemos. Recuerden que si quieres una rola en especial, es momento de que me mandes tu audio. 6441-680730. Vámonos con esta complacencia. Cumbia en Llamas, súbele.

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1: ¡Ea, ea, ea, ea! Mi gente bonita de Ciudad Obregón, Sonora, 11 de la mañana con 36 minutos. Acabo de escuchar a Los Recoditos con Sebastián Yatra, esto que lleva por nombre Tacones Rojos. Recuerda que te puedes comunicar ya y pedir la rola que más te guste a través de nuestro WhatsAppazo de cabina 6441-680730. Por acá tengo un audio, El Gallo de Sonora. Adelante, Heriberto. Bueno, es el Cristian. Primero el del Cristian, vamos a ponerlo y les va.
2: Onda Morena, buenos días, aquí escuchándote como siempre en la chamba. Así me pones con placer con la rola de la mujer del pelotero ahí, de la propuesta del Tobarito.
1: Dale. Aquí te complazco con mucho gusto, ¿cómo de que no? La mujer del pelotero en la 92.1. Pero por acá también tenemos mensajes. Me escriben, Marce, buenos días, un saludo para los plebes que me están escuchando. El Miguel Martínez, que saquen el lonche. Miguel Martínez, saque el lonche de parte de tu mejor amigo Diego Soto. Se anda reportando por acá. Ricardo también, saludos. Gracias por escucharnos. Vámonos con música. La mujer del pelotero, súbele.

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0: Ándele, ándele, le entregamos samba, samba y palenque para ustedes, gente.
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0: son las 12 en punto.
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2: En Cajeme fue puesta en marcha la Estrategia Nacional de Atención a la Salud Mental para las y los jóvenes, el ABC de las emociones, programas enfocados en promover el bienestar emocional de estudiantes de secundaria y preparatoria. La estrategia contempla campañas de sensibilización, actividades escolares y atención directa por parte de profesionales de la salud mental para prevenir conductas de riesgo y fortalecer el autocuidado entre los jóvenes. La revista National Geographic incluyó a Sonora entre los destinos gastronómicos más destacados del mundo en este 2026, reconociendo su cocina tradicional, la carne asada, las tortillas de harina y el bacanora. La publicación también resaltó la ruta del bacanora y la riqueza cultural y culinaria de todo el estado, posicionándolo como un referente internacional en turismo gastronómico. La Secretaría de Seguridad Pública Ciudadana en el estado de Sonora alertó sobre fraudes relacionados con supuestas ofertas de empleo para el Mundial del Fútbol 2026, difundidas en redes sociales y sitio web falsos. La unidad cibernética advirtió que los delincuentes buscan obtener dinero o datos personales mediante cobros por trámites y recomendó verificar las vacantes en páginas oficiales antes de compartir información o realizar algún depósito. Informó para Radiorama Sonora, Susana Arana.
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7: Son las 12 con 16 minutos.
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5: Son las 12 con 33 minutos.
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11: Son las 12:47.
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0: te ves buena. Hay cerveza heladísima, compa. O andamos en Mazatlán, o andamos en Hermosillo, compa.
1: O sea, empezamos en uno, terminamos en el otro.
0: Batalloso, ¿eh?
1: ¡A huevo!

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1: La Secretaría de Seguridad Pública de Cajeme llamó a la ciudadanía a fortalecer la cultura de la denuncia para mejorar la atención de delitos y reforzar las acciones de seguridad en el municipio. Durante una rueda de prensa, Alfonso Tenango Vázquez informó que en los últimos meses disminuyeron los delitos como robo a comercio, robo a casa habitación y homicidios, aunque reconoció un aumento en el robo de vehículos. El alcalde de Cajeme, Javier Lamarquecano, adelantó que solicitará licencia a partir del 6 de junio para buscar la coordinación estatal de Morena rumbo a la candidatura por la gubernatura del 2027. Lamarque señaló que la separación del cargo sería hasta por 3 meses y aseguró que los proyectos municipales continuarán mientras el cabildo designa a un alcalde interino. La Secretaría de Salud en Sonora llamó a la población a reforzar medidas preventivas ante el aumento de temperaturas para evitar golpes de calor y deshidratación, especialmente en menores y adultos mayores. Además, informó que en la entidad operan 46 zonas frescas y que se han entregado casi 5.000 sobres de Vida Suero Oral para prevenir afectaciones por calor extremo. Informó para Radiorama Sonora, Susana Arana.
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0: Radio Comayito, mamá, señoras, y no, con una transmisión pichurrienta, dejando la garganta como debe de ser. Venimos a chambear, no venimos a calentar el asiento. André, pues, 1:00 p.m. ya con 9 minutos, hay control remoto. Nos vamos hasta Liverpool, allá con nuestros compañeros. Así que nos enlazamos rápidamente.
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1: Señores, la 1:18 p.m. Tengo una recomendación con madre. 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
2: Ridículos, Angelarán. La 1:25 ya de la tarde, ¿verdad? Qué bárbaro, día nubladito acá en nuestra bella ciudad Obregón. O sea, está bien el clima, hombre. No le pongamos de que hay que acá, que allá, paraguayo, no. Así nubladito, ¿no? Se antoja salir a comprar así, la señora de que, ay, viejo, tengo ganas de comprar algo en el centro. Pero no me han rayado, vieja. No, que esto, que lo otro. Tú consigue mi dinero para ir a gastar al centro. Quiero irme al centro. Y así las señoras, pues, se vienen al centro a recorrer, a comer algo de perres, hay unos taquitos, algo, pero se antoja algo.
1: Se antoja unas marinas, Enchilarán.
2: Ay, ¿a poco sí? Algunos le echan temprano, ¿no? Hay algunos borrachales y tú no. Bueno, yo también, yo lo admito, soy borrachal también, hombre. Porque lo dicen, ay, Sánchez Lara, no, yo también. Pero hay algunos que desde las 6 de la mañana ya le están echando. Oye, a mí me ha tocado pasar ahí en un expendio que está para el barrio. Es que hay expendios por todos lados. Y hay borrachales ahí en la banqueta esperando, fíjate, que el amigo abre el expendio, ¿no? O sea, no, en vez de a ver por qué no me han puesto un litro de leche o algunos pañales para el chamaco, no, están esperando que el amigo del expendio abra. Pero bueno, es su vida. ¿Y qué tienes, Sánchez? ¿Qué te importa a ti? Pues digo, tampoco, ¿no? Entonces, no, pues nada, ¿no? Nomás digo que uno mira que hay gente que está muy temprano, a muy temprana hora, en la banqueta, esperando que el vato del expendio abra, ¿no? Pues muy bien su vida y que hagan de su vida un papalote, o sea, que nos importa, ¿no? Pero bueno. Pero digo, uno mira, pues, bueno. La envidia, Sánchez Lara, porque tú no estás ahí temprano. Fíjate, no soy tempranero, ¿eh? A mí me gusta de 3 a 4, máximo a las 8 ya estoy dormido ahí, pero bueno. Que haga de su vida un papalote la raza, hombre. ¡Vámonos con la cama de piedra! Es la internacional banda El Recodo de Don Cruz Lizárraga. Cuando es la 1:27.
1: ¡Aquí con madre! ¡Che weekend fin de semana!
2: ¡A ver, pues! ¡Che weekend fin de semana!

recodo. Yo la llegué, Edén Muñoz y Cristian Castro. El tema se llama Osadía. La hora, si yo se la digo con gusto, señora, la 1:30, doña, la 1:30. Y su olía con madre 92.1 FM. 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Yes.

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1: La 1:35, seguimos con más recomendaciones aquí en Colmadre 92.1. 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
1: Órale pues, día nubladito, día especial, qué barbaridad de estar, no sé, de vago. Ya lo decía yo, ¿no? De vago. O algunos...
0: Un cafecito, de chelara, se antoja ahorita, loco.
1: Bueno, un cafecito, ¿no? Yo no soy cafetalero, fíjate, yo odio el café, lo odio con odio jarocho, no me gusta, no, no soy fanático, no crean que así, de que me muero por café, no, fíjate, respeto mucho a los que toman café, ¿no? Muchos dicen que sí, que... Con una tacita de café se levanta el ánimo y todo ese rollo. ¿Quién sabe, no? La verdad que no acostumbramos el café.
0: Y la cheve es así, nos las tomamos con gusto, que nos haga daño, que nos reviente el hígado y todo ese rollo.
1: Pero el café no, el café. No, mi respeto para todos los cafetaleros. Fíjate aquí, la mayoría de mis compañeros les gusta el café. Y sí, me echan grito y todo, o sea, los pone bien animosos y todo. Siempre andan trabajando, siempre a lo que es, o sea, levanta el ánimo, ¿no? ¿Usted qué opina del café? ¿Usted que es cafetalero? Que me diga, Sánchez, tómate una tacita de café, hombre, como la... ya ve, el profesor Girafales se tomaba una tacita de café todos los programas del Chavo. Entonces, ¿cuántas tazas de café se habrá tomado en todos los capítulos del Chavo del Ocho? ¿Usted cuánto cree que... ¿cuántos años duró Chespirito? Pero ahí iba el profesor Girafales, ¿no? Y, oiga, ¿no gusta la tacita de café? Y órale, a la tacita de café. Y sí, ¿no? Sí, mis respetos para todos los que toman su tacita de café, rica, sabrosa, con un pan concha, un corico, ¿qué otro pan hay? El elote. A mí me gusta el pan de piña, de empanada de piña. Ese es el que me gusta a mí. El elotito también, el cochito, que son clásicos, ¿no? De nuestra niñez.
0: Cuando era niño.
1: Que comíamos que luego el cochito y el elotito, ¿no?
0: El ojo de güey.
1: El ojo de güey también, o sea, no se va. Unas galletitas también, ¿no? De esas, la clásica amarilla. También, bueno, pues ya sea que está disfrutando de un cafecito por este nubladito en la oficina, en el trabajo, le mandamos más música. Se va muriendo mi alma. Ellos son La Brisa.

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1: Este weekend, fin de semana, escuchando la 92.1 FM. Y vámonos para San Charlie. Es Javi, es Saúl Ortiz.

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0: El fin de semana, señores, y de lunes a sábado, porque también mañana tenemos turnos en vivo, ¿eh? No se lo olvide la gente, que no se lo olvide. Sabadito lindo y hace viernes, qué bárbaro, ¿eh? Qué bárbaro, ahorita voy a ir porque desde hace rato traigo ganas de pescado capeado. Y Benito en gato, que sabe dónde venden pescado capeado, no me dice.
1: Minty, ¿por qué se enchilara acá por la sufragio?
0: A ver, pues voy a irte, voy a tener que ir para allá. Porque bueno, sea lo que sea, la verdad, se come rico por acá en Ciudad Obregón. Recomiéndeme en un lugarcito, a ver, ustedes, a ver, díganme. ¿Sanchelara para que comas caca, pescado capeado o una lisa pescado? Tengo ganas de pescado empanizado. A ver, recomiéndeme ustedes, que son más babos que yo. Ustedes han de pensar, el mallito se le lleva debajo, le anda en la calle todo el día. No,
2: yo soy del trabajo a mi casa, no salgo. Por eso les digo a ustedes... Me recomienden un lugar, ¿no? Un lugar aquí cerca del centro, perdonen. Es que me ahogué aquí con unos cacahuates que estaba comiendo. Pero bueno, ya estamos bien. Vamos a identificar y ahorita regreso a las inolvidables.
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4: Regidores y funcionarios de Cajeme respaldaron la decisión de Javier Lamarque Cano de solicitar licencia para buscar la coordinación de los comités de la transformación de Morena. Integrantes del ayuntamiento destacaron la trayectoria política del alcalde y consideraron que cuenta con experiencia y perfil para aspirar a la gubernatura del estado de Sonora en 2027. El gobernador Alfonso Durazo Montaño puso en marcha el programa de fortalecimiento económico para familias vulnerables con una inversión superior a 200 millones de pesos. El apoyo contempla depósitos bimestrales de 2.500 pesos para beneficiar a 16.000 hogares sonorenses durante este 2026. El Senado aprobó una reforma constitucional para anular elecciones en casos donde se compruebe intervención o injerencia extranjera en los procesos electorales. La iniciativa contempla como causales actos como financiamiento externo, manipulación digital, ciberataques o campañas de desinformación que influyan en los resultados de una elección. Informó para Radiorama Sonora, Susana Arana.
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0: ¡Señores! ¡Arrancamos! El programa número 1 de la tarde. Esas son las inolvidables. Como siempre, damos un paso atrás en el tiempo y el espacio. Y extraemos del baúl de los recuerdos esas melodías que quedaron en el olvido, pero que nuevamente cobran figura y forma en esa plataforma 4x4, cabina de colmadre. Fin de semana, señores, se huele, se siente, se respira. Ya la gente alborotada. Bueno, pues varios alborotados y alborotadas, ¿no? Y luego, pues, algunos les pagaron en viernes. No, hombre, se la van a poner, pero mira de lo lindo. Ya están abriendo algunos ya, ¿no? Señores, 6441-680730, mi WhatsApp, porque usted nos manda un WhatsApp, nos diga, Sanchelar, en este nubladito, loco, a mí se me antoja comer pescado empanizado, igual que tú. Pero, ¿dónde venden? ¿Dónde? Díganme ustedes, ¿qué lugar me recomiendan, hombre, aquí cerca? 644-104-5413. La línea telefónica de marcar así a la antigüita también, hombre, que nos marque ahí la raza, que nos diga.
2: Chelara, yo te recomiendo que vayas aquí, loco, acá. ¿Dónde me recomiendan ahorita ir a la tragadera a las 3 de la tarde? ¿A dónde? ¿A dónde para pelar gallo? Pero antes, señores, siempre arriesgamos la vida metiendo la mano al baúl de los recuerdos con arácnidos, con serpientes, con vidas negras. Hay de todo ahí. Hay hasta el ratón de ese que anda ahí en el hospital, ahí en el seguro. Aquí lo metieron también, qué gachos, ¿eh? ¿Quién fue el que metió el ratón ese aquí? Se escapó de ahí al seguro y lo metieron ahí al baúl de los recuerdos, hombre. Ay, tendrá los dientes bien afilados porque me dan miedo los ratones. Pero bueno, cualquier picadura o mordedura, gracias a Dios, aquí están los elementos de los paramédicos, vaya. Y también el antídoto arácnido, un litro de leche y dos dientes de ajo por si me pica una alacrancita. Pero bueno, arrancamos. Se llama... Un cariño como tú. El señor Joan Sebastián.

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1: Con 10 minutos, señores, la hora exacta, señora. Pónganos en Conmadre 92.1 porque aquí le decimos la hora y también los recuerdos musicales. Catarina y los rurales se agarraron a balazos. Oye, ya, o sea, ya es legal, hombre. Ya cae la tarde y con eso te recuerdo que... ¡Ay, ay, ay! A las 6 de la tarde tenemos el programa especial para echarnos algunas. De 6 a 7, recuerda, llega la hielera y algo más. Y los sábados el programa se extiende 2 horas. 2 horas con la máxima calidad de escuchar a tu estrella favorita, ¿no? Que están que los Renegados, que están los Elizalde, los Vega, están los Huracanes, Invasores. No, hombre, un buen catálogo. Es por eso que nos distingue la programación de Colmadre 90. 2-1, como siempre buscamos lo mejor del catálogo musical para enviárselo allá, en la comodidad de su casa. A lo mejor usted sale, no sé, en carretera y viene sintonizándonos, gracias, ¿no? A lo mejor está reunido ahí con unos camaradas ahorita. Oye, ¿qué onda? ¿Qué vamos a hacer en la tarde? Pues, ¿qué sabemos hacer, Pinky? Echarnos unas zambalinas. Sí, está bueno, cerebro. No sé lo que vayan a hacer ustedes. No lo sé. Ahí, recuerde que no se ponga como gorila encerrado, ¿no? Ay, ay, no, todo calmado, todo sin excesos, todo bien, tranquilos. El día está nubladito. Para estar escuchando también la música del recuerdo, ¿verdad? Nos vamos con más música. Llega una española muy mexicana. Última presentación estuvo por acá en la Expo Obregón, la extinta Expo Obregón presentaba en el Palenque a esa extraordinaria española, se decía una española muy mexicana y era camarada de Juan Gabriel, hubo un pleito ahí que tú, que yo y que no, pero bueno, la señora, una extraordinaria cantante y actriz. Rocío Dúrcal, la recordamos con La Muerte del... del palomo, pues.

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1: Sai de los culpables, hombre. Qué buen tema este. Aunque sea de contrabando, aunque sea de vez en cuando, pero ámeme. Una voz así medio estilo de Amanda Miguel, ¿no? La de la Zaida, que desafortunadamente, le quitaron la vida, así, salvajemente, ¿no? A Zaida y los culpables, pero la recordamos con ese tema que, pues, fue de los temas más sonados de Zaida. Y, pues, la giramos y la recordamos con gusto y descanse en paz, Zaida. Acá a través de las Inolvidables de Colmadre 92.1. La hora a las 2:21 ya de la tarde. Tengo más música y si usted quiere escuchar una inolvidable, pues mande su audio de voz, hombre. No tenga miedo. Ay, es que el Mallito va a echar carrilla. Ay, es que el Mallito se burla. Ay, es que el Mallito no, nada, no pasa nada. Usted mande su audio. Mallito, acá estamos reunidos, queremos escuchar un tema musical ahí en las Inolvidables. Somos la Juana, la Tichi y la Michi. Y estamos escuchando estas inolvidables. O sea, qué bonito, ¿no? Qué bonito recordar. Qué bonito volver atrás en el pasado. De eso se trata, estas inolvidables. De que usted también haga ese conecte, esa transición de nuestro archivo cerebral. Que recordamos, aunque algunos buenos pasajes y algunos malos, ¿no? Pero usted quédese con los buenos recuerdos. Lo bonito de esa vida que ha vivido. O bueno o mala, pero que haya tenido un buen recuerdo o malo, pues se los viene a la mente con alguna canción. Vámonos con más música. Acá le presento a Conjunto Primavera, Tony Meléndez, que no me dejó entrevistarle cuando vino aquí a la salida norte de Obregón. No, muy, muy fachoso. No quiero. No vengo a hacer entrevistas con los medios de comunicación. Así dijo y se me cayó. Lo idolatraba. Y se me cayó así la figura de Tony Meléndez porque se portó así, muy, muy sangrón del vato. Pues canta bien, pero bueno, se la jugó y ahorita ya anda con todos los medios. No, quiero entrevista con Mallito, díganle a Mallito que aquí está mi número personal. Ahora te aguantas, Tony, por fantoche, por fachoso.

Hombre, qué voz la de Tony Meléndez. Mis respetos, aunque se puso fachoso, lo perdono por esa estupenda voz que tiene ahí en Conjunto Primavera. Esta mujer también la conocí, muy guapa, no, muy guapa, los ojotes, muy guapa, esta morenita, es Pilar Montenegro, se llama Quítame Ese Hombre. Son las 2:26 de la tarde. Y las inolvidables, fin de semana, ¿sabes cómo suenan? Con Madre 92.1 FM, puro Obregón, Sonora.

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1: Señores, 23 minutos solamente para que sean ya las 3 de la tarde. Anda Marce Castro bien activa y bien, ay, no sé qué comió, ¿verdad? Pero anda así con todas las ganas, igual que todos los días que estamos por acá con Madre 92.FM. Qué buenos recuerdos, ¿no? Estamos escuchando ahí a la concentración. Me acuerdo cuando Juan Calderón, el periodista, tuvo la oportunidad de entrevistarles. De hecho, está el video ahí, anda rolando en Facebook cuando hicieron su presentación y decía Juan Calderón ahí en este programa informativo Eco. ¿Te acuerdas de ese programa informativo Eco? Donde era Juan Calderón, Paco Stanley, ahí también estuvo. Y bueno, pues muchos, ¿no? De ese informativo periodístico que encabezaba el señor Jacobo Zabludowsky, que era el bueno ahí de tenía que ver el material. Pero había noticias con música y de ahí pues salió la concentración. Juan Calderón los presentó. Él decía que era la ciudad mejor trazada en toda la República Mexicana, Ciudad Obregón, Sonora, México, y que los alababa, ¿no? No, que ustedes, que las buenas mujeres, que allá, que va. Y bueno, es cierto, yo me acuerdo cuando era niño, anunciaban en la radio, y hoy va a estar el supergrupo de lujo, la concentración en el programa Eco. Había un señor ahí con perifoneo anunciando que la concentración, de hecho, también anunció a Pauta Azul, a Laberinto en su momento. Era una notición, ¿no?, de que un grupo musical de cumbia de acá de nuestro origen, Ciudad Obregón, Sonora, pues anduviera ya en las grandes ligas, ¿no? O sea, que se presentaran en programas de espectáculos o de Televisa, ¿no? Bueno, mientras tanto, nos vamos con más música. Eso se llama Amor Chiquito. Presentamos nada más y nada menos que a Cardenales de Nuevo León en esta plataforma de Las Inolvidables.

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1: Escuchamos a los temerarios. Saludos al tremendo Funky, que es fanático de los temerarios. Dice que tiene póster de Adolfo Ángel y Ángel Adolfo, ¿no? Es un ídolo este muchacho, que algunos lo conocen como el zorro, el que bailaba en que toda la expo se entere. Es el tremendo Funky, que anda con una camiseta del América cuando celebró su campeonato en el 80 y cúbole, ¿no? Y anda buscándolo Rick Harris del Precio de la Historia, porque trae en su haber unos Walkman, ¿no? De esos de cassette. Fíjate, o sea, ¿cuánto no está valorado ese? O sea, ya no hay. Dime dónde, ¿quién trae de esos?
2: Son clásicos.
1: Son clásicos, exactamente. Son clásicos y él los tiene en su poder. Mejor que cambie que vaya al Precio de la Historia ahí con Rick Harris y se compre un uniforme nuevo de la América, el tremendo Funky, porque pues ya ese uniforme que trae ya, y que pinte la mayabaica, pues de otro color, ¿no? Un color rojo, algo, porque trae un verde muy llamativo la mayabaica que trae. Pues yo, pues sí, pues es la mayabaica, así le puso él. Oye, ¿cómo se llama la bicicleta que traes? No, la mayabaica, dijo, porque la pintó un verde mayate, pero del mayate de los animalitos, ¿no? De esos animalitos que antes, bueno, también, ¿no? De esos animalitos que antes, para hacer llover, lo amarrabas al mayate y que volara y le echabas ceniza para que lloviera, ¿no? En aquellos ayeres. Pero bueno, qué bonito recordar, señores. Yo me despido con música y llega nada más esto que se llama Suavemente. Bueno, no Suavemente de Elvis Crespo, ¿no? Pero se llama Suavemente de Tropical del Bravo. Buena tarde, buen provecho.

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1: En Cajeme fue puesto en marcha el Programa Nacional Viernes Muy Mexicano, iniciativa que busca promover el consumo de productos y servicios nacionales mediante promociones y descuentos en comercios locales. El alcalde Javier Lamarque Cano invitó a la ciudadanía a apoyar al comercio local y destacó que el programa se realizará el último viernes de cada mes con participación voluntaria de negocios en la ciudad. El gobierno de Sonora realiza estudios técnicos en el ejido San Juan en Hermosillo para localizar nuevos puntos de extracción de agua destinados al uso agrícola. Las acciones buscan fortalecer las unidades de riego y mejorar la disponibilidad del recurso hídrico para productores de la región. La presidenta Claudia Sheinbaum Pardo dio a conocer a las 4 jóvenes ganadoras de la dinámica nacional, mediante la cual se regalaron boletos para partidos del Mundial 2026. Yolette Cervantes, originaria de Veracruz, fue seleccionada para asistir a la inauguración del torneo en representación de la mandataria, tras una convocatoria en la que participaron más de 1,000 videos de jóvenes mostrando sus habilidades futbolísticas. Informó para Radiorama Sonora, Susana Arana.
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2: Suena ahora la arrolladora Van de Limón con Morena. Son las 3:08 y estamos iniciando con Concho Morocho. ¡Súbele! ¡Súbele!

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1: ¡Ea, ea, ea! Muy bien, amigos, son ya las 3 de la tarde con 22 minutos. En este viernesito, qué agusticidad que está nublado. Aquí hay de dos sopas. ¿Se te antoja andar en la presa, ahí bien a gusto con tus compas, empinando el codo? ¿O se te antoja estar en tu casa, acostadito, acurrucadito y tapadito, tomando cafecito, comiendo pan, viendo una peli o una serie? A ver, es viernes, ¿eh? Fíjate bien en la decisión que vas a tomar. ¿Qué prefieres, andar en la presa o quedarte en tu casa acostadito? Con este clima que está nublado, está bien a gusto, no hay sol. ¡Ay, no! ¡Qué agusticidad! Bienvenidos al turno 6441-680730, nuestro WhatsAppazo de cabina, para que te comuniques con un mensajito, con una llamadita también, ¿por qué no? Al 6441-045413. Ahora es momento de irnos con música. Tenemos el fantasma, van y vienen, se llama este corridón, súbele.

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1: Los dos carnales, estabas escuchando aquí en Con Madre, en punto ya de las 3 de la tarde con 37 minutos en ese viernesito. No, hombre, qué bárbaro. Siempre lo digo, nomás inicia el fin de semana y los días se van volando. Es viernes, pum, cierran los ojos y pum, de nuevo es domingo y otra vez lunes. No dura nada los fines de semana, hombre. 3 con 37 minutos por acá. Quiero mandar un saludo muy especial a toda la raza que me está escuchando. Un saludo para el Omar. El Omar que está bien sintonizado. Les cae en la mañana, Saludos, Morena. Saludos y gracias por escucharnos. Dice: yo prefiero pasar la tarde nubladita viendo películas. Ándale, sí, es un planazo. Ver películas después de todo el estrés del trabajo o de todo el estrés de la semana, de la escuela. No hay como acostarte a gusto en tu cama, te pones tu pijama más cómoda, las almohadas a tu gusto, te tapas y te pones a ver una peli bien chila. Eso es un planazo, la neta, ¿eh? Pero a ver, dime qué prefieres, ese plan o irte a la presa así nubladito, a gusto con tus amigos, amigas, echarse unos chescos, ¿por qué no? ¿Para que empines del codo? Déjame tu respuesta, pero mientras vámonos con música, Laberinto, de lo más reciente, que es todo un exitazo, Me Vas a Perder, súbele.

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2: Damas y caballeros, buenas noches. A continuación, la bailadora.

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2: ¿Para qué? Paraguayo, señores, yo soy el paraguayo. Mentira, yo soy la Marce Castro. Oigan, son las 3 de la tarde con 52 minutos. Aquí seguimos con Tocho Morocho. Pura buena música, los chacales de Sonora estaban sonando con mucho ritmo y con mucho sabor. Y con muchas ganas de hacer bailar a la raza en la 92.1. Ya estamos por terminar la primera hora del día de hoy de este turno, pero vamos a continuar con más, así que no se despeguen. Ahora llegó la cabrona con Banda Triguera. ¡Súbele! ¡Súbele!

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1: Isteson informó que entre los padecimientos más frecuentes en mujeres mayores de 40 años se encuentran el sangrado uterino anormal, el climaterio y la menopausia, además de la detección oportuna del cáncer cervicouterino y de mama. El instituto recordó la importancia de realizar estudios preventivos como Papanicolaou y mastografías, además de acudir a revisión médica para atender síntomas y prevenir complicaciones. La Fiscalía de Sonora ejecutó una orden de aprehensión contra Francisco N., señalado por su probable participación en el homicidio de un comandante de seguridad pública ocurrido en Agua Prieta en el 2007. El imputado fue detenido por elementos de la AMIC al recuperar su libertad de un penal federal y quedó a disposición de la autoridad judicial correspondiente. El senador Enrique Insunza solicitó licencia a su cargo luego de ser señalado por autoridades de Estados Unidos por presuntos vínculos con el narcotráfico. El legislador informó que su suplente será Omar López Campos y señaló que continuará colaborando con el grupo parlamentario de Morena mientras avanzan las investigaciones de la Fiscalía General de la República. Informó para Radiorama Sonora, Susana Arana.
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1: Adiós, adiós, mis quereres, hombre. Son ya las 4 de la tarde con 6 minutos. Cornelio Reina, estabas escuchando con esto que lleva por nombre Por el amor a mi madre, a quien con madre 92.1. Segunda hora de Tocho Morocho con la Morena Castro hasta las 5 de la tarde, disfrutando de esta excelente programación musical que hoy traigo para ti. Te recuerdo nuestro número de WhatsApp de cabina 6441-680730, y también tenemos número de llamadas para que nos eches un fonazo al 6441-045413. El día está bien a Gucci, 31 grados centígrados en Ciudad Obregón, Sonora. El calor, la neta, no se siente. Bueno, a lo mejor los que tienen chambeando desde muy temprano, pues al aire libre, a lo mejor y sí, pero pues está más a gusto que otros días. Una mínima de 16 grados centígrados en la noche, así que va a estar un poquillo fresco. No mucho, no te vayas a poner un chamarrón así como palasca, pero si vas a andar en la madrugada en la calle, pues sí ponte algo que te cubra un poquito si eres friolento, ¿no? Ahí yo te dejo con el clima, mientras vámonos con música en esta hora que te traigo. El Commander, pa que te pongas así bien alivianado. También tenemos a La Magia para que bailes, Voz de Mando. Tenemos a Los Tiranos del Norte, a Los Invasores de Nuevo León. ¿Qué más tenemos por acá? Dan Romero. Y mucho más para que no te despegues de la 92.1. Mientras, es momento de irnos con Banda El Recodo, 6 pies abajo. Súbele que estamos con Tocho Morocho.

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6: Son las 4 con 15 minutos.
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1: Suena Voz de Mando con la Gorda y la Flaca. Son las 4:19.

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1: Suena ahora Cristian Nodal con esto que lleva por nombre Un Vals. Son ya las 4 con 32 minutos.

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13: Son las 4:44.
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1: Julio Preciado, si decides regresar, súbele, son las 4 con 50 minutos.

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1: Así nomás, y ni se te ocurra regresar porque te mando a Chihuahua el baile. Son ya las 4 de la tarde con 54 minutos. Llegamos a lo último de Tocho Morocho aquí con La Morena, iniciando este fin de semana, raza. Que les vaya de maravilla en este viernesito. Mañana nos escuchamos de nueva cuenta de 11 a 12 el Reventón, de 12 a 1 Algo Bien y de 3 a 5 con de Tocho Morocho. Me despido saludando con mucho gusto a toda la raza y también mandándole un saludo muy especial al Cachuchas, que ahí anda chambeando. Anda un poco malillo, hombre. Ahí trae un poco de ronquera y tos, pero se va a mejorar, gracias a Dios. Con el favor de Dios se va a mejorar. Ánimo, Cachuchas, y te voy a complacer con mucho gusto con Las Arañas. Súbele, hasta mañana.

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